0: decimos, Señor, tú eres digno. Celebremos a Jesús.
1: Gracias, Dios.

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Oh, dale ese aplauso fuerte al Señor. Si quieres vivir para Él, levántalo fuerte. Oh, aleluya, queremos vivir para ti, Señor. Aleluya.

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1: Oh Señor, en este momento oramos como Oseas profetizó, Señor. Vuélvete al Señor. Vuelve tu corazón al Señor.

Eleva tu voz, hermano, al Señor. Aleluya, Señor Jesús. Te bendecimos, oh Señor Jesús. Te damos gracias por tu presencia en nuestro medio.

0: Aleluya, Señor Jesús.
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0: Enamóranos de ti, Señor.
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Haz una oración ahí en tu lugar. Dile: Señor, yo quiero permanecer solo en ti. Que tu presencia nunca se aparte, Señor, de mí. Derrama tu Espíritu, Señor, sobre nosotros.

Sí, Señor Jesús. Solo en ti podemos confiar, Señor. Tú eres nuestro mejor amigo.

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1: Vamos a leer la Biblia en Éxodo capítulo 20. Amén, hermanos. Gloria a Dios. Y quiero que podamos leer el versículo 16. Dice la Biblia: no hablarás contra tu prójimo falso testimonio. No hablarás contra tu prójimo falso testimonio. Quiero que meditemos en la palabra de Dios, hermano. Gloria al Señor. Y quiero que lo hagamos bajo el tema: el que miente no sabe la tarea que ha asumido. El que miente no sabe la tarea que ha asumido. Gloria al Señor. A su nombre sea la gloria. Quiero preguntarle, iniciar en esta mañana preguntándole: en lo que va de este día, ¿ha mentido alguna vez? Gloria a Dios. En lo que lleva despierto, desde que se despertó hasta este momento, ¿ha dicho alguna mentira? Medítelo, piense, gloria a Dios. Si no lo ha hecho, gloria a Dios. Y si lo ha hecho, pues quiero que hoy estemos hablando sobre eso. Porque el mentir tiene una connotación muy fuerte en las Sagradas Escrituras y también trae consecuencias. Y por eso le decía que el que miente no sabe para nada la tarea que ha asumido. ¿Por qué? Porque al momento de mentir una vez, esa persona necesitará muchas veces más para poder sostener lo que ha dicho al inicio. Y cada vez mentirá más y más y más. Y se convertirá en una cadena inmensa que al final se desbaratará cuando la verdad aparezca, y entonces se derrumbará toda la edificación que había hecho con base en mentiras. Hay un estudio, amados hermanos, gloria al Señor, británico, que afirma que los hombres dicen en toda su vida alrededor de 109 mil mentiras, mientras que las mujeres unas 65 mil más o menos. Esto sugiere que cada persona puede estar mintiendo entre una a cuatro veces al día. Dios. Así como lo escucha, pero es una realidad. Y si usted se da cuenta, mentir es algo, primero, tan fácil, y segundo, algo que se ha convertido tan cotidiano en medio de nosotros. De hecho, si usted mira la sociedad en la que vivimos, pues es muy fácil hacerlo, y hay mucha promoción a poder utilizar este medio como lo es la mentira. La mentira es una expresión o manifestación que es contraria o inexacta a aquello que se sabe, que se cree o que se piensa. Mentir es faltar a la verdad, es ser deshonesto, es decir lo que no se piensa, expresar sentimientos que no se sienten. En pocas palabras, es crear vanas ilusiones, ofrecer impresiones falsas, ser infiel con otros o con uno mismo, engañar y sobre todo fallar a la confianza que otro ha depositado en uno. La mentira es considerada como un antivalor, pues va en contra de los valores morales fundamentales sobre los cuales se fundamentan las relaciones interpersonales, como lo son la confianza, la honestidad, la sinceridad, la veracidad. Las razones por las que las personas mienten son múltiples: algunos por obtener un beneficio, otros para no acarrear las consecuencias de aceptar una responsabilidad, para eludir una tarea, para no asumir una verdad, entre muchas más. La mentira lo que hace es crear una especie de espejismo o ilusión que impide ver quiénes somos en verdad. La mentira es algo terrible, pero es algo a lo que le debemos de poner atención como cristianos. Gloria al Señor. ¿Cuántas veces le hemos dicho a alguien que nos llama, con quien hemos quedado de encontrarnos en un lugar, y tal vez lo llama y le pregunta, ¿ya viene? Y usted le dice, sí, ya voy, y todavía está en su casa. ¿O cuántas veces le ha dicho, ¿por dónde viene? No, ya voy por tal calle, y todavía está en la puerta de su casa. Son cosas de la cotidianidad. Gloria al Señor. ¿Cuántas veces lo han llamado y su hijo o su esposa o esposo le dicen, lo llama de tal parte, y usted dice, diga que estoy ocupado, cuando no está ocupado? O como le sucedió a un niño que contestó y la madre le dijo, dígale que no estoy, y el niño dijo, dice mi mamá que no está. Son cosas que nos producen risa. Son cosas que decimos, pero qué barbaridad, el colmo. Pero las practicamos, las hacemos. Y lo peor es que no nos damos cuenta de que estamos cayendo en eso que se conoce como la mentira. Y a veces creo que por la influencia cultural o social o familiar, pensamos que esas cositas pasan por alto, que eso no tiene nada que ver con nuestra santidad ni con nuestro cristianismo. Pero hoy quiero que mire lo que dice la Biblia de esta situación. Porque aún siendo cristianos y estando en el camino del Señor, también somos mentirosos. Alabado el nombre del Señor. Algunos clasifican las mentiras, pues consideran que hay diferentes tipos de mentiras. Gloria a Dios. Un microbiólogo divulgador científico de nombre Paul divide las mentiras en 15 diferentes. Se las leo rápidamente para que usted vea cómo el hombre, de alguna forma, y no me refiero tanto a Paul, sino al hombre en general, trata de excusar sus malos hábitos y sus malas acciones, y trata de presentar como bueno lo que sabe que está mal. Porque usted, si usted se da cuenta y usted observa, por ejemplo, a un niño, no le digo que se recuerde de usted cuando era un niño, pero si lo puede hacer, hágalo. Pero si usted observa cuidadosamente la actitud de un niño no necesita una clase magistral para saber que mentir es malo. Y muchas veces usted como padre fácilmente logra identificar cuando su hijo le está mintiendo, porque sus expresiones lo delatan, porque sabe que lo que está haciendo no es correcto. Mentir está mal. Otra cosa que quiero dejarle en su corazón es que creo que a la gran mayoría no nos gusta que nos mientan. Y usted ve que muchas veces uno se molesta y algunos expresan, es que una de las cosas que no soporto es que me mientan. Los padres quizá le dicen a sus hijos, diga la verdad, porque si me miente le va peor, manifestando que para ellos es más importante que sean sinceros, que de todas maneras no le va a ir bien, pero que sea sincero. Pero que si miente y lo cogen en la mentira, la cosa va a ser peor de lo que ya se ganó. Pero lo más tremendo es que no nos gusta que nos mientan, pero somos dóciles para mentirle a otro. No nos gustan que nos engañen, pero somos fáciles para engañar a otros. Este hombre dice que existen mentiras por error, que son aquellas que no son premeditadas sino se mencionan sin querer. Mentiras piadosas, que seguramente usted ha escuchado mucho de ellas, son aquellas en las que se miente para evitar algún tipo de daño, se miente pero con una intención benevolente, entre comillas, y por eso algunos las consideran perdonables. Mentiras por omisión son aquellas en las que no estamos expresando una información falsa, sino que el hecho de mentir radica en ocultar información relevante. Decimos una parte, pero no decimos el resto. Mentiras de reestructuración son aquellas en las que se trastoca el contexto, se reestructura el contexto para que al contar algo que es verdad, las personas que oyen lo que estamos diciendo se dirijan a donde uno quiere. Es decir, yo manipulo la información para que la gente haga lo que yo quiero que haga y diga o vaya a donde yo quiero que vaya. Mentiras de reestructuración. Mentiras de negación son aquellas que consisten en no reconocer una verdad. Mentiras de exageración son aquellas que se apoyan en el recurso del hipérbole, y se magnifica alguna situación, se exagera. Como también están las mentiras de minimización, que son aquellas en las que se reduce la importancia de algo. Mentiras deliberadas son aquellas en las que se miente intencionalmente. Mentiras blancas son aquellas que se realizan, considera este hombre, después de los 7 años de edad, cuando el niño desarrolla los sentimientos de empatía y psicológicamente se le conocen como mentiras con buenas intenciones. Mentiras azules son aquellas que se encuentran a medio camino entre el bien y el mal. Son aquellos engaños que se expresan para lograr el beneficio de un grupo. Son mentiras que aparentemente favorecen a una comunidad. Están también las mentiras negras. Son aquellas que se encuentran en el polo del mal. Son engaños que se orquestan para conseguir un beneficio sabiendo que se va a provocar daño a otra persona. Mentiras por plagio son aquellas en las que copiamos el trabajo de otro y lo presentamos para hacer creer que es propio, algo que hoy en día se está que tiene consecuencias legales duras, incluso se considera como robar ese tipo de mentira. Mentira compulsiva son aquellas que las realizan las personas denominadas mentirosos compulsivos. Este tipo de persona engaña una y otra vez, y esto se puede derivar de un trastorno psicológico. Está el autoengaño, el hecho de mentirse a uno mismo, y también las promesas rotas. Son aquellas mentiras o engaños en los que se miente al no cumplir un compromiso previamente pactado. 15 son la clasificación de mentiras que este hombre presenta. Y con esto quiero que vea que la mentira no es algo sencillo simplemente o algo de menor importancia. La mentira es algo que evidentemente de muchas formas se puede manifestar en nuestra vida, sea por un trastorno, sea voluntario o involuntario, sea con fines buenos, entre comillas, o malos. Pero lo que llama la atención en esta clasificación, gloria a Dios, es que aunque todos tienen una explicación, que tratan de definir la actitud o de alguna manera de decir, de excusar el hecho de mentir, todas siguen siendo mentiras. Sean buenos o malos los deseos, sea voluntaria o involuntariamente, mentira siempre seguirá siendo mentira. Así lo haga con un fin bueno, así lo haga con un deseo bueno, mentir es mentir y no hay otra salida. En la Biblia hay varios términos que se emplean para referirse a la mentira. Uno de ellos, por ejemplo, significa quebrantar una promesa, ser infiel o falso a un compromiso que se ha hecho. Por ejemplo, Proverbios capítulo 12, verso 17, utiliza esta expresión: el que habla verdad declara justicia, mas el testigo mentiroso engaño. Eso es lo que declara el testigo mentiroso. En cualquier circunstancia donde se emplea este término, Dios no aprueba esta actitud. ¿Y sabe por qué? Porque Dios es Dios de verdad y de fidelidad. El otro término se refiere a mentir, a ser hallado mentiroso, cuyo sentido básico se refiere al hablarlo, o mejor dicho, al hablar lo que no es cierto, o a decir cosas falsas que no son una realidad. Un ejemplo de este término está en Amós capítulo 2 y verso 4, donde cita la Biblia: así ha dicho Jehová, por 3 pecados de Judá y por el cuarto no revocaré su castigo. ¿Cuáles son estos pecados? Porque menospreciaron la ley de Jehová, 1. No guardaron sus ordenanzas. Dos, les hicieron errar sus mentiras. Tres, en pos de las cuales anduvieron sus padres. Gloria al Señor. Usted puede darse cuenta que una de las causas por la cual el juicio de Dios viene sobre Judá, por lo cual no va a tener el perdón, es porque mintieron y porque hicieron errar al pueblo con sus mentiras. Bendito el nombre del Señor. Que Dios nos guarde y que Dios tenga misericordia de no hacer errar a otro con una mentira. Porque mire que el Señor declara que el pueblo se deslizó y ahora va a llevar las consecuencias a causa de la mentira que sus padres recibieron. Una de las cosas fundamentales en el Antiguo Testamento respecto a los conceptos de verdad y de falsedad es que Dios no miente. Dios es fiel a todo lo que diga. Y la Biblia dice que el Señor espera que sus seguidores sean como Él es. Números capítulo 23 y verso 19 dice la Escritura: Dios no es hombre para que mienta, ni hijo de hombre para que se arrepienta. Él dijo y pregunta y no hará. Habló y no ejecutará. Bendito sea el nombre del Señor. A su nombre gloria. Primera de Samuel capítulo 15 verso 29. Ahora dice Samuel: además, al que es la gloria de Israel no mentirá ni se arrepentirá, porque no es hombre para que se arrepienta. Malaquías capítulo 3 verso 6: porque yo Jehová, dice el Señor, no cambio. Por esto, hijos de Jacob, no habéis sido consumidos. Algunos versos del Antiguo Testamento en donde se resalta la veracidad, la fidelidad de Dios. Y por eso es que Dios no permite la mentira. Pero no todo queda en el Antiguo Testamento. Si usted ve el Nuevo Testamento, Pablo en su saludo a Tito afirma que Dios no miente. Tito capítulo 1, del verso 1 al verso 4. El apóstol escribe a Tito y le dice: Pablo, siervo de Dios y apóstol de Jesucristo, conforme a la fe de los escogidos de Dios y el conocimiento de la verdad que es según la piedad, en la esperanza de la vida eterna, la cual Dios, que no miente, prometió desde antes del principio de los siglos y a su debido tiempo manifestó su palabra por medio de la predicación que me fue encomendada por mandato de Dios nuestro Salvador. Gloria a Dios. Él expresa y le dice a Tito: Dios que no miente. Gloria a Dios. Como resaltando que lo que Dios dice es verdad. Y esto es algo grande y es algo precioso que debemos de guardar en nuestro corazón. Pero también Santiago habla sobre esto. En su carta, en el capítulo 1, en el verso 17 dice: toda buena dádiva y todo don perfecto desciende de lo alto, del Padre de las luces, en el cual no hay mudanza ni sombra de variación. Alabado el nombre del Señor. A su nombre gloria. Esto es maravilloso y es grande, porque nos deja ver que aunque el hombre es muy dado a la mentira, al cambio, aunque el hombre hoy puede mostrar una cara y mañana otra, Dios no es igual. Dios no miente. Y esto significa que entonces lo que Dios ha dicho, Él lo hará. Que lo que Dios ha prometido, Él lo cumplirá. De manera que si Dios le ha dicho algo, crea en eso que Dios le ha dicho. No dude jamás de que eso fue un sueño, fue una ilusión. Si efectivamente fue Dios, eso, lo que sea, se cumplirá, porque Dios no miente. Gloria al nombre del Señor. Si Dios le prometió que hará algo con su vida, con su familia, con su hogar, créalo. aunque usted mire todas las cosas opuestas, crea a lo que Dios le ha prometido, porque si Él lo prometió, Él lo cumplirá. Como le dijo al profeta en una ocasión, espérala, aunque tarde la visión, pero llegará. Alabado el nombre del Señor, porque Dios no miente. Qué precioso, gloria al Señor, a su nombre gloria. Entonces, esta es una de las razones por las cuales el falso testimonio, el mentir, es una falta grave delante de Dios. Proverbios capítulo 6. Quiero que vayamos a Proverbios para que usted mire por lo menos un poco, aunque más adelante veremos unos versos más. Pero mire cómo se pronuncia el proverbista del verso capítulo 6, verso 16 al 19. Dice: seis cosas aborrece, que no se le olvide esa palabra, aborrece Jehová, y aún siete abomina su alma. Dos expresiones que no quiero que olvide: aborrece y abomina. Y creo que usted sabe perfectamente cuál es la connotación de aborrecer y de abominar. No necesita mayores explicaciones. Pero aquí el proverbista dice: seis aborrece Dios y siete abomina su alma. Los ojos altivos, la lengua mentirosa, las manos derramadoras de sangre inocente, el corazón que maquina pensamientos inicuos, los pies presurosos para correr al mal, el testigo falso que habla mentiras y el que siembra discordia entre hermanos. Estamos hablando, y aquí el proverbista está hablando de cosas que abomina Dios, que aborrece, que no las puede soportar, que son, si me permite decirlo de esta manera, un fastidio para Él. Y es llamativo que en esas siete cosas, dos de ellas se refieran, y casi tres, a la mentira. ¿No le parece extraño, llamativo? Porque posiblemente estaríamos algunos, si no leyéramos estos versos, pensaríamos en otras cosas más escandalosas, más visibles. Pero observe que no son esas cosas que tal vez usted o yo pensaríamos. ¿A qué se refiere? Ojos altivos, al orgullo. A eso se refieren los ojos altivos, a la altivez, al orgullo. ¿Qué otra cosa? La lengua mentirosa, es claro, aquel que habla mentiras. Manos derramadoras de sangre inocente, el que mata, el que asesina. Corazón que maquina pensamientos inicuos. ¿Y quién puede ver un corazón que maquina pensamientos inicuos? Nadie, pero Dios sí lo ve. Cuando usted maquina contra alguien, Dios lo está viendo. Y Dios abomina eso. ¿Qué más? Los pies que corren hacia el mal. Luego entra otra vez la mentira. El testigo falso que habla mentiras. Y el que siembra discordia entre hermanos. Gloria a Dios. Que por lo general, para poderlo lograr, tiene que mentir. Para poder lograr discordia entre hermanos. Si usted se da cuenta, amados hermanos, debemos de ser cuidadosos. Porque entonces esto significa que si no somos cuidadosos, podemos caer en el juego de este tipo de personas. ¿Cuántas veces no caemos en la trampa y terminamos hablando, pensando y tratando mal a otro porque un tercero vino a decir cualquier cosa que se imaginó? Usted lo creyó y ya su corazón se carga contra su hermano y comienza a actuar y comienza a obrar de manera incorrecta. Cae en problemas delante de Dios, pero el que hizo eso le va peor, porque dice la Biblia que son de las cosas que Dios abomina. Capítulo 19 de Proverbios, verso 5. Más adelante el proverbista vuelve a arremeter contra el mentiroso y dice: el testigo falso o mentiroso no quedará sin castigo, y el que habla mentiras no escapará. Otra sentencia para el mentiroso. Gloria al Señor, a su nombre gloria. El que habla mentiras no escapará, y el testigo falso no quedará sin castigo. Así que no vale la pena caer en la trampa de la mentira. Aunque sea difícil, hay que hablar con la verdad, porque Dios honra esa actitud. Si regresamos ahora a Éxodo, gloria a Dios, en el capítulo 23, un poquito más adelante de donde comenzamos, usted mira que Moisés habla y presenta a todos lo que Dios le ha dicho. Y en el capítulo 23, verso 1 y verso 2, mire cómo dice: no admitirás falso rumor. Lea bien ese verso. No admitirás falso rumor. No te concertarás con el impío para ser testigo falso. No seguirás a los muchos para hacer el mal. Ni responderás en litigio, inclinándote a los más para hacer agravios. Mire ahora el verso 7. De palabra de mentira te alejarás. No matarás al inocente y justo, porque yo no justificaré al impío. Pareciera decirle a Dios: no te metas con el justo, porque yo soy el que me las voy a ver con el que lo haga. Hay una versión que quiero dejar en su corazón.

informes falsos. No te hagas cómplice del malvado, ni apoyes los testimonios del violento. No imites la maldad de las mayorías. Primero, hay una advertencia y una exhortación a no divulgar informes falsos, a no admitir falsos rumores. Así que cuando alguna información llegue a usted o a mí, debemos de ser cuidadosos, de saber, de poder pesar si lo que me dicen es verdad o no es verdad. Porque cualquiera puede inventarse cualquier cosa, pero las pruebas son las que hablan de lo que se está diciendo. Pero si usted y yo caemos en la trampa de creer lo primero que nos digan, pues aquí está la exhortación bíblica a que no aceptemos falsos rumores, a que no nos hagamos cómplices de los malvados y que no apoyemos la mayoría. En otras palabras, como la mayoría lo dice, entonces es verdad y yo también lo voy a decir. La Biblia dice que no lo admitamos. La invitación entonces es a buscar la verdad, a tratar de encontrar la verdad. Y en esa búsqueda estoy seguro que Dios permitirá que la verdad aparezca para que usted sepa qué es la verdad del asunto que le están diciendo. Gloria a Dios, sea quien sea. Y por eso la Biblia nos invita a que cuando escuchemos un predicador, un mensaje, que no traguemos entero, sea el que sea, tenga el título que tenga. Hay que ir, verificar que lo que me han dicho de verdad está en la Biblia. Por eso no podemos estar medio dormidos o medio ahí desatinados. Hay que estar bien atentos para poder identificar cuándo es de Dios y cuándo no es de Dios. Observe que el Señor les pide que digan siempre la verdad, que no se presten para mentir sobre otro. ¿Y cuántas veces nos prestamos en nuestra ignorancia, en nuestra insensatez, para hablar mal de otros? ¿Por qué? Porque no hemos sido diligentes en buscar la verdad. Que no se presten para decir mentira, aunque la mayoría lo hagan. Les ordena que se alejen de palabra de mentira, pues Dios no justificará al impío o al mentiroso. Amados hermanos, la mentira es algo tan serio que una ofensa de igual gravedad, gloria al nombre del Señor, es profetizar falsamente en nombre de Dios. Muchos, en medio de su emoción o a causa de algún beneficio, utilizan el nombre de Dios para decir que Dios dijo algo que no ha dicho. Y el tiempo pasa y las cosas que se dijeron no suceden. ¿Eso qué indica? Que no era Dios. Pero lo que nosotros tenemos que ver a través de esta palabra es que es peligroso caer aún víctimas de nuestra emoción. Creemos en la profecía, sabemos que Dios habla, sabemos que Dios utiliza sus instrumentos, pero también debemos de ser sabios y entendidos y no dejarnos llevar de la emoción. ¿Cuántos no profetizan por beneficios personales? ¿Cuántos no dicen que Dios les dijo y que Dios les mostró y que Dios les habló para sacar provecho de sus oyentes, para sacar provecho de las ovejas, para manipular al pueblo? Alabado sea el nombre del Señor, a su nombre sea la gloria. Amados hermanos, uno no puede impedir que cualquiera diga que Dios le dijo, pero tenemos la palabra profética más segura, la cual hacemos bien en el estar atentos, y esa palabra es las Sagradas Escrituras, la Biblia. Y si no está conforme a la palabra, no es de Dios. Sea el apóstol, el profeta, el fulano que sea, si no está de acuerdo a la palabra, no lo crea, no lo acepte. Gloria al Señor. Pero para aquellos que tienen tal costumbre,

0: Miren, hay que tener cuidado, porque al hablarle a alguien que Dios me dijo, si Dios no lo dijo, están mintiendo. Y miren lo que dice la palabra en el libro del profeta Ezequiel, en el capítulo 13, del verso 6 al 9. Vieron vanidad y adivinación mentirosa. Dicen, ha dicho Jehová y Jehová no los envió. Con todo, esperan que Él confirme la palabra de ellos. ¿No habéis visto visión vana y no habéis dicho adivinación mentirosa? Pues, ¿qué decís? Dijo Jehová, no habiendo yo hablado. Por tanto, así ha dicho Jehová el Señor. Por cuanto vosotros habéis hablado vanidad y habéis visto mentira, por tanto, he aquí, yo estoy contra vosotros. Lo primero que uno ve es que Dios inmediatamente se coloca en posición contraria al profeta falso. Yo, dice Dios, estoy contra vosotros, dice Jehová el Señor. Estará mi mano contra los profetas que ven vanidad y que adivinan mentira. No estarán en la congregación de mi pueblo, ni serán inscritos en el libro de la casa de Israel, ni a la tierra de Israel volverán, y sabréis que yo soy Jehová el Señor. Observe el castigo categórico y contundente que Dios le predice a los que hablan mentira en su nombre. Jeremías capítulo 23, verso 15. Por tanto, así ha dicho Jehová de los ejércitos contra aquellos profetas. He aquí que yo les hago comer ajenjos, algo amargo, y les haré beber agua de hiel, también refiriéndose a amargura. Porque de los profetas de Jerusalén salió la hipocresía, que tiene que ver con la mentira, sobre toda la tierra. Verso 30. Por tanto, he aquí que yo estoy contra los profetas, dice Jehová. Y oiga esta palabra, que hurtan mis palabras cada uno de su más cercano. Dice Jehová, verso 31, he aquí que yo estoy contra los profetas que endulzan sus lenguas y dicen, Él ha dicho. Verso 32, he aquí, dice Jehová, yo estoy contra los que profetizan sueños mentirosos y los cuentan y hacen errar a mi pueblo con sus mentiras y con sus lisonjas. Y no los envié ni les mandé, y ningún provecho hicieron a este pueblo, dice Jehová. Verso 34, y al profeta, al sacerdote o al pueblo que dijere profecía de Jehová, yo enviaré castigo sobre tal hombre y sobre su casa. La cosa es seria, hermanos, y usted puede darse cuenta que es serio. No es nada más de ir a decir, así ha dicho el Señor. Dios mismo se compromete a castigar en persona al que hurta sus palabras, al que se presenta y al que adivina mentira o sueña mentira. ¿Se da cuenta las repercusiones que tiene mentir? Mire Salmo capítulo 4, verso 2. La mentira en el hombre es algo que se da a consecuencia del pecado. La mentira para el hombre, lo terrible es que la mentira para el hombre en general, hablo en general, cristianos o no cristianos, la mentira ha llegado a ser endémica, es decir, una enfermedad que reina habitualmente en él, algo que es frecuente y habitual. Yo podría decir algo que es peor que el COVID-19. Porque por lo menos ya hay una vacuna que trata de mediar ahí la situación que se está, que todo este virus produce. Pero ¿qué medicina ha habido para el mentiroso? La mentira ha existido desde el principio. Satanás, que el Señor lo reprenda, utilizó la mentira para poder engañar a Eva. Y de ahí para adelante, hermano, saque cuentas. El número es grande de todo lo que la mentira ha hecho y ha provocado en el hombre. ¿Se ha erradicado? No. sigue latente, sí. Y lo peor es que aún muchos dentro del camino del Señor todavía están atados por esta situación de la mentira. ¿Cuántos pertenecen al Evangelio de Jesucristo? Se congregan en una iglesia, tienen membresía, tienen Biblia, pero también tienen un listado grande de mentira. Alabado sea el nombre del Señor. ¿Cuántas veces le ha mentido a su esposo? ¿Cuántas veces le ha mentido a su esposa? Hijos, ¿cuántas veces le han mentido a sus padres? No, pero es que fue por una causa buena. No importa si sea buena o mala, mentira es mentira. ¿Cuántas veces le ha mentido al fisco? ¿Cuántas veces le ha mentido al gobierno? ¿Y no se supone que Dios está en nuestro corazón? ¿Y no se supone que hemos sido libres de estas cosas? Gloria al Señor. Vea que esto es algo que está ahí muy arraigado, y es algo con lo que debemos de pelear todos los días. Todos los días. Y va a llegar la provocación, y va a llegar el momento en el que todo el panorama está perfecto para que digas una mentirita. Pues en ese momento, aunque sea muy difícil, pide a Dios su ayuda y dile: yo no quiero fallarte, y en el nombre de Jesús yo reprendo toda mentira de mi boca. Oh, gloria a Dios. Como lo dice el escritor bíblico, que aunque le toque que perder, él permanece en la palabra que ha dado. Gloria al Señor. Si nosotros vemos el Salmo capítulo 4 verso 2, dice: hijos de los hombres, ¿hasta cuándo volveréis mi honra en infamia? ¿Amaréis la vanidad y buscaréis la mentira? El salmista expresa su admiración, y lo que a él le admira es, y pregunta es: ¿hasta cuándo? Como tratando de decir: ¿cuándo es que se va a acabar? ¿Cuándo es que se terminará que los hijos de los hombres busquen la mentira? Esto manifiesta que la mentira es algo endémico, es algo que se puede comparar a una enfermedad terrible que se ha vuelto habitual en cada uno de nuestro corazón. Hay otro término que también habla de la mentira en la Biblia, y se refiere a engañar y a defraudar. Y este término se emplea para mentir. Enfatiza el aspecto relacional de la palabra, es decir, se refiere a una persona que le miente a otro, y lo presenta al mentiroso como una persona que no es de fiar, que no se puede confiar ni contar con él, porque su naturaleza no es fiable. La idea dominante en este término es destacar lo perjudicial que es tratar con una persona que practica la mentira. Yo creo que usted lo ha vivido posiblemente, que es muy difícil poder tratar con una persona cuya práctica de vida es mentir, porque usted ya no sabe ni qué creer, y posiblemente se encuentre involucrado en problemas porque la lengua mentirosa, eso es lo que produce. La mentira, amados hermanos, amigos, es algo que se deriva directamente del diablo. Satanás es el promotor de la mentira. Él es el que induce al hombre a desarrollarla y a hundirse en ella. Cuando mentimos, nos convertimos en servidores del diablo, que el Señor lo reprenda. Y automáticamente nos encontramos bajo su autoridad. Mire lo que dice el Evangelio de Juan, capítulo 8, verso 42 al verso 44. Jesús entonces les dijo: si vuestro padre fuese Dios, ciertamente me amarías, porque yo de Dios he salido y he venido, pues no he venido de mí mismo, sino del que me envió. ¿Por qué no entendéis mi lenguaje? Porque no podéis escuchar mi palabra. Vosotros sois de vuestro padre el diablo. Suena duro, pero ahí está en la Biblia. Vosotros sois de vuestro padre el diablo, y los deseos de vuestro padre queréis hacer. ¿Qué es lo que él ha sido desde el inicio? Homicida ha sido desde el principio. No ha permanecido en la verdad, porque no hay verdad en él. Cuando habla mentira, de suyo habla, porque es mentiroso Primero, mentiroso. Segundo, padre de mentira. Así que la mentira se deriva de él. Y él es el que trata de inducirnos a que caigamos en sus lazos. Apocalipsis capítulo 1, Apocalipsis capítulo 12, verso 9 dice: y fue lanzado fuera el gran dragón, la serpiente antigua que se llama Diablo y Satanás, el cual engaña o le miente al mundo entero, fue arrojado a la tierra y sus ángeles fueron arrojados con él. Así que de ahí es que se deriva todo esto referente a la mentira. Ahora, si volvemos a Éxodo capítulo 20, en este capítulo encontramos los mandamientos, los 10 mandamientos, esa presentación de los mandatos, digamos, relevantes y principales de Dios, que le entrega a Moisés para que se los dé al pueblo, y que tal vez usted los ha leído o los conoce, pero quiero que observe cómo Dios incluye a la mentira en medio de estas 10 normas. Y también quiero que observe cómo comparte espacios con otros pecados graves delante de Dios. Si usted lee el verso 16, dice: no hablarás contra tu prójimo falso testimonio. En otras palabras, lo que está diciendo es: no hablen mal de otra persona ni digan mentiras en su contra. Por un lado, haciendo un paréntesis, usted no se preste para hablar mal de nadie. Le digan lo que le digan, vea o escuche lo que sea, no se preste. Es un mandato que Dios envía: no hable mal de nadie, con ninguno. No caiga en esa trampa, porque al hacerlo, si lo que usted transmite no es verdad, se vuelve en un cómplice y en un mentiroso más de lo que otros dicen. Así que el mandato, lo sabio, es: no hable mal de nadie mintiendo. Ese pecado de mentir se encuentra rodeado de otros que, si usted lee desde el verso 1 en adelante, se va a encontrar con pecados como, gloria al Señor, idolatría, tomar el nombre de Dios en vano, el materialismo o la importancia de lo material al dejar de prestarle atención a Dios cuando habla del día de reposo, la deshonra a los padres. También están los pecados de matar, de adulterar, de robar, de codicia. Y al lado de esos también aparece no mentir, no decir falso testimonio. Gloria a Dios. Con esto quiero que vea que la mentira no es un pecadito ahí que hay que dejarlo como sin importancia, que no hay que prestarle atención. Todo lo contrario, hay que abrir bien los ojos. Porque al usted ver estos versos que le he dado, se da cuenta que la mentira es algo que Dios aborrece y abomina. Y si usted busca en la Biblia, encontrará, gloria al Señor, que Dios abomina el pecado, sea cual sea. Pero hay ciertas cosas que Él declara que abomina y aborrece, como lo dijo el proverbista, con su corazón y con su alma. Y entre esas cosas está la mentira. Me llama mucho la atención también que, por el momento, pensaba y meditaba que pecados como adulterio, fornicación y todas estas cosas que a veces son tan escandalosas, gloria al Señor, Dios en su palabra también habla en contra de ellas, no las aprueba, pero en cierta forma da como esa esperanza de que, aunque se hagan, Él es fiel y justo para perdonarlos, y que son cosas que Él está dispuesto a ayudar al hombre que quiera salir de ellas. Pero mentir es algo que Él abomina que nosotros hagamos. Entonces no es tan cosita, hay que prestarle atención, gloria a Dios. En Levítico capítulo 19, verso 11 y 12 dice: no hurtaréis y no engañaréis ni mentiréis el uno al otro, y no juraréis falsamente por mi nombre, profanando así el nombre de tu Dios. Yo Jehová. Observe que el Señor comparte las leyes ceremoniales y morales y les ordena que no roben, que no engañen, pero también es enfático al decir: no mientan el uno al otro. Pide que juren, que no juren falsamente, porque con eso profanan, ensucian, manchan el nombre de Dios. Y al final pareciera como que Dios está tan interesado en esto que estampa su firma escribiendo: yo, Jehová. Como quien dice: yo soy, yo, nadie, yo soy el que les estoy diciendo, nadie más. Que por favor no mientan, que no hagan falso testimonio, que no digan cosas que no son. Gloria al nombre del Señor. A su nombre sea la gloria. Con esto el escritor desea decirle al pueblo que deben de esforzarse por imitar la santidad de Dios, que deben de esforzarse por poner en práctica las normas que la reflejan. Este capítulo hace énfasis en numerosos mandatos sobre la vida religiosa, sobre la buena vecindad, sobre el respeto a los ancianos, a los extranjeros, al comercio. Esta es la ética que cada cristiano debe de tener. Una vida dedicada a Dios como realización de sus requerimientos absolutos. Gloria al nombre del Señor. Eso es lo que Dios espera de nosotros. Que seamos un pueblo sincero, transparente, franco. Un pueblo verdadero. Gloria al Señor. Porque ¿de qué sirve tener una apariencia aquí si afuera somos todo lo contrario? Nos estamos engañando a nosotros mismos, estamos mintiéndonos a nosotros mismos. ¿De qué sirve que aquí tenga una apariencia de santo si afuera se conocen como el peor diablo que pueda existir? ¿De qué sirve que aquí levantes tus manos y te mires todo tierno cuando en tu casa, tu familia, tu cónyuge te conoce como esa fiera enjaulada que destroza y que golpea a todo el que se le pone por delante? ¿De qué sirve? Eso es engaño, eso es mentira. Por eso es que tal vez la gloria de Dios no se derrama sobre nosotros. Por eso es que muchas veces la gloria de Dios queda retenida. Por eso es que muchas veces hay que golpear demasiado fuerte para que la presencia de Dios nos visite, porque todavía hay engaño y mentira en nuestro corazón. Dios, si hay algo que pide en su palabra, es que seamos verdaderos, que seamos sinceros. Él no espera que tú seas perfecto, Él no espera que tú seas algo intachable, porque sabe que eres humano, que hay tentaciones, que hay debilidades, pero Él sí espera que seas sincero, Él sí espera que seas recto, que puedas venir delante de Él y decirle lo que eres sin ocultarle nada y pedirle que te ayude a cambiar. A su nombre sea la gloria. Cualquiera que sea tu problema, no importa, preséntaselo a Dios y dile: yo tengo este problema, yo soy así, yo soy acá, pero tú me puedes ayudar, rompe esas cadenas, cámbiame. A su nombre sea la gloria. A su nombre sea la gloria. ¿Cuántas veces caemos en ese autoengaño, hermanos? ¿Cuántas veces nos engañamos pensando que estamos bien cuando sabemos que estamos mal? Cuando sabemos que no estamos llevando una vida correcta, cuando sabemos que estamos peleando con nuestro hermano o nuestra hermana, cuando sabemos que no soportamos a alguien de la congregación. A su nombre sea la gloria. Y levantamos las manos esperando que Dios nos llene, cuando Él ha dicho que antes de presentarle ofrenda arreglemos nuestros asuntos, para que luego nuestra ofrenda sea recibida delante de su presencia. Antes de cualquier cosa hay que ser sinceros con Dios. Y si has pecado, abogado tenemos para con el Padre, a Jesucristo el justo. Pero hay que comenzar a cambiar. Hay que comenzar a romper esas cosas en nuestra vida. A su nombre gloria. ¿Cuánto mentimos, hermano? ¿Cuánto mentimos? Y aún a nosotros mismos. Gloria a Dios. A su nombre sea la gloria. ¿Cuántas veces te ha llamado el líder para que vayas al campo blanco y le has dicho una mentira? Amén. ¿Cuántas veces te ha llamado a alguien para que vayas a la congregación y mientes diciendo que tienes un problema, que tienes una situación, cuando no tienes nada? Oh, gloria a Dios. ¿Cuántas veces te han llamado a decirte ¿qué es lo que le pasa? Lo miro decaído, lo miro como muy triste, lo miro como muy ausente, como muy frenado, muy estancado. Y han mentido diciendo, no, todo está bien, cuando no estás bien. Cuando tienes un problema, cuando algo te está angustiando, afligiendo, cuando algo te está amargando, cuando algo te está atrayendo al mundo. Pero tal vez por el miedo al que dirán, por el miedo al que pensarán, ay, es que si no se enteran todos, ay, que si no pasa esto, ay, que si no pasa aquello, pues que pase lo que tenga que pasar. Que pase lo que tenga que pasar, pero lo importante es que nuestra vida esté bien delante de los ojos de Dios. Que el día que partamos de esta tierra, su nombre resuene en el libro de la vida. Porque ¿de qué sirve una apariencia si a la larga te perderás? Si a la larga perderás la oportunidad de estar en el reino de los cielos. A su nombre sea la gloria. Bendito sea el nombre del Señor. Hay que echar fuera la mentira de nuestro corazón. Hay que echar fuera la mentira de nuestros labios. Si has caído, si has pecado en esta área, hoy es el día para reconciliarte con Dios. Aleluya. La mentira, y vuelvo y le digo, por eso el tema que le daba, que el que miente no sabe la tarea que ha asumido. Porque, por ejemplo, cuando usted habla mal de alguien, bíblicamente la única manera de resarcir ese daño es públicamente retractarse, según la Biblia. Si no lo hace, está mal. Gloria a Dios. Y ahí es donde le digo, no sabe la tarea que ha asumido, porque hacerlo tampoco es fácil. Nadie es capaz tan fácilmente de ponerse parar frente a un público y decir, vean hermanos, yo dije esto de fulano, pero hoy me retracto, eran mentiras mías, perdóneme, soy un mentiroso, soy un chismoso, perdóneme. Eso no es fácil, hermano. Y por eso la tarea se vuelve complicada. Porque para salirse hay que tener ese valor. Sin embargo, Dios es poderoso. Dios es poderoso, hermanos. La mentira es algo que Dios abomina, detesta, reprueba, condena. Esto es suficiente para entender que por esta realidad no se le puede dar cabida a la mentira en nuestro corazón. Mire lo que dice Proverbios capítulo 12, verso 22. Y estos son solo algunos de los muchos que podríamos citar, pero por cuestiones del tiempo no lo podemos hacer. Capítulo 12, verso 22. Los labios mentirosos son abominación a Jehová. Pero los labios que hacen verdad, ¿qué son? Su contentamiento. En otras palabras, cuando mentimos, defraudamos a Dios. Somos abominación a Jehová. Pero cuando decimos la verdad, cuando nuestros labios hacen verdad, se convierten en su contentamiento. Libro del profeta Zacarías, capítulo 8, versículo 17. Usted lo puede ir buscando ahí en su Biblia. Gloria a Dios. Libro del profeta Zacarías, capítulo 8, verso 17, dice: y ninguno de vosotros piense mal en su corazón contra su prójimo, ni améis el juramento falso, porque todas estas cosas que aborrezco, dice, porque todas estas son cosas que aborrezco, dice Jehová. Aleluya. Según la Biblia, ¿qué es lo que pasará con los que practican la mentira? Mire ahora el Salmo capítulo 5. Gloria a Dios. Salmo capítulo 5, verso 6 dice: los insensatos no estarán delante de tus ojos. Gloria a Dios. Perdón. Destruirás a los que hablan mentira, al hombre sanguinario y engañador o mentiroso abominará Jehová. Qué terrible. Como aquí el engañador está casi a la misma altura de el sanguinario, y a los dos los va a abominar Jehová. Oh, gloria a Dios. Mire lo que dice Proverbios capítulo 12, verso 19. Proverbios capítulo 12, verso 19, dice la escritura: el labio veraz permanecerá para siempre. Gloria a Dios. Mas la lengua mentirosa solo por un momento. Ahí mismo en Proverbios capítulo 19, ahora un poquito más adelante, verso 5: el testigo falso no quedará sin castigo. Puede ser que lo retarde a través de sus mentiras, pero tarde o temprano llega la verdad. Así que el testigo falso no quedará sin castigo, y el que habla mentiras no escapará. No hay escape para el que habla mentiras. Mire ahí mismo en el capítulo 19, ahora el verso 9: el testigo falso, vuelve a repetir, no quedará sin castigo, y el que habla mentiras perecerá. Oh, gloria a Dios. Mire ahora el Salmo capítulo 101. Gloria a Dios. Capítulo 101, verso 5, dice: al que solapadamente infama a su prójimo, yo lo destruiré. No sufriré al de ojos altaneros, orgulloso, y de corazón vanidoso. Verso 7: no habitará dentro de mi casa el que hace fraude. Eso tiene que ver con la mentira. El que habla mentiras no se afirmará delante de mis ojos. Oh, gloria al Señor. A su nombre sea la gloria. De mañana destruiré a todos los impíos de la tierra, para exterminar de la ciudad de Jehová a todos los que hagan iniquidad. Observe lo tremendo. Dios dice que al que solapadamente infama, habla mal, habla falso testimonio, o dice algo mintiendo contra su prójimo, Dios dice: yo lo destruiré. No sufriré al de ojos altaneros. No habitará dentro de mi casa el que hace fraude. El que habita, el que habla mentira, no se afirmará delante de mis ojos. Posiblemente esa sea la causa por la cual no has logrado afirmarte verdaderamente delante de Dios. Posiblemente esa sea la causa por la cual tú sigues un evangelio y una vida cristiana mediocre. Por eso, tal vez, es que no has podido disfrutar de todos los deleites que hay en la presencia de Dios. Porque todavía hay mentira o fraude en tu corazón. A su nombre sea la gloria. A su nombre sea la gloria. Observe que Dios dice que Él destruirá al que habla falsamente y solapadamente falsedad contra su prójimo. Oh, que Dios nos libre de hacer esas cosas, hermano. Eso es lo que impide que la gloria de Dios caiga. Y muchos hoy en día se preguntan: ¿pero qué estará pasando? ¿Pero por qué no es como antes? ¿Pero por qué la gloria de Dios no la siento como antes? Posiblemente has caído en este error, a su nombre sea la gloria. Posiblemente has sido víctima y has entrado entre lo que la mayoría ha hecho y ha dicho. Pero yo te digo en esta hora: salte de esa corriente, salte de ese camino, salte de esa senda, cualquiera que sea, y vuélvete a Jehová, el cual tendrá de ti misericordia. Aleluya. Apocalipsis capítulo 21, verso 8. Mire este listadito que hay aquí en el capítulo 21, verso 8. Gloria a Dios. Sea observador. Mírelo con detenimiento. Dice la escritura: pero los cobardes e incrédulos, los abominables y homicidas, los fornicarios y hechiceros, los idólatras, y al final, de los que estamos hablando, y todos los mentirosos, sean blancas, azules, negras, rojas, piadosas, malintencionadas, la que sea, todos los mentirosos tendrán su parte en el lago que arde con fuego y azufre, que es la muerte segunda. Ese es el fin del mentiroso. El mentiroso no entrará en el lugar santo. El mentiroso no entrará en la patria eterna. Al mentiroso le está esperando la muerte segunda y el lago que arde en fuego y azufre. Pero mire quiénes son los que acompañan a la mentira. Gloria a Dios. Incredulidad, abominación, homicidas, fornicación, hechicería, idolatría. Y entre esos, los mentirosos. Gloria a Dios. Eso es lo que representa para Dios la mentira. Por eso la abomina. Mire más adelante, ahora en el capítulo 22, verso 15. Ya para terminar su carta, Juan dice: mas los perros estarán fuera. ¿Y quiénes más? Y los hechiceros, los fornicarios, los homicidas, los idólatras y todo aquel que ama y hace mentira. ¡Qué terrible! Pero aquí Juan nos lleva a la mentira a una connotación superior, porque ya no habla solo del que comete o hace mentira, sino del que ama mentir. Y ellos estarán fuera. Oh, gloria a Dios. Amados hermanos, ningún tipo de mentira es buena delante de los ojos de Dios. Ningún tipo de mentira es algo agradable ante los ojos de Dios. A veces mentir trae buenas ganancias. Y por eso es que muchos mienten. Gloria a Dios. La mentira aparentemente produce ganancias buenas. Y por eso muchos lo usan. Aparentemente una mentira no es nada malo para poder lograr buenos negocios. Gloria a Dios. Muchas veces mentimos para ahorrarnos cualquier cosa. Pero jamás olvide que toda ganancia que venga o que sea producto de la mentira no es sino algo fugaz. Mire lo que dice Proverbios capítulo 21. Proverbios capítulo 21, verso 6, dice la escritura: amontonar tesoros con lengua mentirosa es aliento fugaz de aquellos que buscan la muerte. Amontonar tesoros con lengua mentirosa es aliento fugaz. Otra versión dice: la fortuna amasada por la lengua embustera se esfuma como la niebla y es mortal como una trampa. Amados hermanos, Dios nos pide en su palabra que como creyentes amemos y vivamos en la verdad. Hemos sido llamados a ser diferentes. Hemos sido llamados a tener una vida intachable. Gloria a Dios. Hemos llamado a ser embajadores de Cristo, del reino de los cielos aquí en la tierra. Hemos sido llamados a reflejar al que dijo: yo soy la verdad y la vida. Gloria al Señor. Jesús dijo: yo soy el camino, la verdad y la vida. A Él es al que hemos sido llamados a venir a reflejar a esta tierra. Por lo tanto, si otro que no conoce a Dios es víctima y practicante de la mentira, pues digamos en cierta manera tiene excusa, porque todavía está en el reino de las tinieblas. Pero los que hemos sido sacados del reino de las tinieblas al reino de la luz, hemos sido llamados para cambiar y para no ser más mentirosos. Alabado el nombre del Señor. Mire lo que dice el apóstol Pablo en su carta a los colosenses, o a los hermanos en Colosas, capítulo 3, verso 9, dice: no mintáis los unos a los otros, habiéndoos despojado del viejo hombre con sus hechos y revestido del nuevo, el cual conforme a la imagen del que lo creó se va renovando hasta el conocimiento pleno. Observe eso. Nos dice que no mintamos los unos a los otros. Oh, gloria a Dios. A su nombre sea la gloria. Con esto nos dice Pablo, mentir es una cualidad del viejo hombre. Mentir es parte de la carnalidad del ser humano. Pero Cristo vino a romper toda atadura de la carnalidad en nuestra vida. Cristo vino a libertarnos de esas cadenas. Cristo vino a quitarnos ese viejo ropaje y a darnos vestiduras nuevas. Y por eso dice que el que está en Cristo es nueva criatura. Las cosas viejas pasan, he aquí todas son hechas nuevas. Si antes eras un mentiroso, pues hoy Cristo te ha hecho libre de esas cadenas. Así que ya no hay por qué seguir siéndolo cuando la sangre de Cristo nos ha limpiado de todo pecado. Santiago también habla sobre la mentira. Y la carta a Santiago en el capítulo número 3, verso 17, dice: pero la sabiduría que es de lo alto, es primeramente pura, después de pura, pacífica, amable, benigna, llena de misericordia y de buenos frutos, sin incertidumbre ni hipocresía. Bendito sea el nombre del Señor. A su nombre sea la gloria. A su nombre sea la gloria. Bendito el Señor. Mire que habla que esa sabiduría es sin hipocresía, ¿sí? Lo llamativo es que Santiago invita al que se considera sabio y entendido a que lo muestre por la buena conducta, por obras buenas en sabia mansedumbre. Y el escritor es preciso cuando afirma que la sabiduría que viene de Dios es pura, pacífica, amable, benigna, misericordiosa, abundante en buenos frutos, sin hipocresía o sin mentira. La mentira daña las relaciones. La mentira produce molestia. La mentira roba la paz, indispone el corazón entre hermanos. Muchos logran una comunión genuina con sus hermanos. Muchos no logran, perdón, una comunión genuina con sus hermanos por causa de una mentira. Para poder lograr una comunión genuina, se debe desechar la mentira del corazón. Por eso es que una genuina comunión se logra solamente cuando el Espíritu Santo reina en el corazón de las personas que están involucradas. Sin la ayuda del Espíritu Santo es imposible lograrlo. Gloria al nombre del Señor. Pero una mentira puede dañar. Una mentira puede indisponer. Una mentira puede hacer un incendio terrible. ¿Y por dónde es que eso sale? Por la boca, por la lengua. Quizás Santiago, meditando en esto, hablaba de la lengua y decía que es un miembro terrible, que aunque es bien pequeñito, puede hacer incendios terribles, desastrosos. Gloria al Señor. Por algo Santiago dice que el que es capaz de refrenar su lengua es perfecto. A su nombre, gloria. Oh, amados hermanos, ser cristiano no es fácil. Ser cristiano no es fácil. A veces no estamos acostumbrados y a veces nos dejamos llevar solamente del fuego, del poder, de la gloria. Y eso es bueno. Pero ¿dónde está la legalidad en nuestra forma de vida cotidiana? ¿Dónde está la verdadera entrega que decimos que hemos tenido delante de Dios? ¿De qué nos sirve saltar? ¿De qué nos sirve brincar? ¿De qué nos sirve hasta bailar de acuerdo al ritmo que nos toquen? Si a la larga somos mentirosos, somos fraudulentos, somos engañadores, somos difamadores. De nada sirve. Alabado el nombre del Señor. A su nombre sea la gloria. A su nombre sea la gloria. Zacarías en el capítulo 8, verso 16 dice: estas son las cosas que habéis de hacer. Y comienza diciendo la primera: hablad verdad cada cual con su prójimo, juzgad según la verdad y lo conducente a la paz en vuestras puertas. Hay una versión que lo traduce de esta manera, quizá un poco más entendible. Lo que ustedes deben hacer es decirse la verdad. Aleluya. Y juzgar en sus tribunales con la verdad y la justicia. Eso, entre signos de admiración, dice, eso trae la paz. ¿Por qué los pleitos y los problemas muchas veces no se arreglan? ¿Por qué la pelea es continua? Porque no ha habido verdad. Porque hay mentira. Gloria a Dios. Pero cuando hay verdad, las cosas se arreglan. Los problemas se solucionan. Oh, gloria a Dios. ¿Por qué el continuo problema entre uno y otro? Porque no han sido sinceros, ni con ellos mismos, ni con el otro. Oh, gloria a Dios. Posiblemente usted se ha dado cuenta que alguien tiene una afectación con usted y usted va y le dice, bueno, ¿cuál es el problema? Arreglémoslo. No, no, yo no tengo nada, no, yo estoy bien. No, yo estoy de maravilla. Pero sus hechos demuestran lo contrario. Sus palabras demuestran lo contrario. Su forma de actuar demuestra lo contrario. Eso es lo que impide que las relaciones se arreglen. Pero cuando hay sinceridad, cuando uno le dice al otro, es que lo que me pasa es esto, esto, esto y esto, el otro reacciona y le dice, bueno, perdóneme, pero es que yo también pienso esto y esto y esto, y se arregla la situación. ¿Por qué los pleitos con su pareja no terminan? Porque no ha habido sinceridad, porque no han podido decirse la verdad. Y mientras no suelte eso, sino lo retenga y aparente que todo está normal, poco a poco se convertirá en una bomba de tiempo y al final cualquier insignificancia lo hace explotar y revienta, destruyendo todo lo que está a su alrededor. Por eso el Señor les dice a través del profeta, lo que ustedes deben de hacer es decirse la verdad, aunque duela, aunque nos golpee, aunque nos sacuda, aunque nos haga sudar, aunque nos haga ponernos rojos. Gloria al Señor. Es más vale pasar un rato así, pero arreglar la situación que se tenga que arreglar y no darle cabida a las tinieblas para que nos destruyan. A su nombre sea la gloria. El diablo, que el Señor lo reprenda, es el que busca ponerlo a uno en contra del otro. Pero no le demos cabida, no le demos satisfacción a ese enemigo. No, no se la demos. Es que usted es mi hermano y yo soy su hermano. Los dos estamos aquí peleando una misma batalla. Los dos vamos al mismo lugar. ¿O a qué cielo va usted? Porque al que yo voy, si usted no me quiere, ¿cómo piensa llegar a ese mismo cielo? Aquí el enemigo, aquí el que se merece llevarse los golpes más duros es Satanás, que el Señor lo reprenda. Y por eso, hablando verdad, es uno de los golpes más certeros que usted le puede dar al enemigo. Porque eso derriba las mentiras, la falsedad, y nos alumbra el camino para seguir. Efesios capítulo 4 verso 25 dice el apóstol, por lo cual, desechando la mentira, hablad verdad cada uno con su prójimo, porque somos miembros los unos de los otros. Hablad verdad, porque somos miembros. Lo que le decía ahora, somos un cuerpo. Todos pertenecemos al reino de Cristo. Todos vamos y deseamos llegar al mismo lugar. A su nombre, gloria. A su nombre, gloria. Efesios capítulo 6 verso 14. Estad pues firmes, ceñidos vuestros lomos. En la armadura que está hablando del cristiano, le dice, ciñanse los lomos. ¿Con qué? Con un cinturón de cuero bien bueno, o de hierro. No, dice, con la verdad. Y vestidos con la coraza de justicia. Sofonías, el profeta, en el capítulo 3 verso 12 y 13 dice, y dejaré en medio de ti un pueblo humilde y pobre, el cual confiará en el nombre de Jehová. El remanente de Israel no hará injusticia ni dirá mentira, ni en boca de ellos se hallará lengua engañosa, porque ellos serán apacentados y dormirán, y no habrá quien los atemorice. Amados hermanos, debemos desechar la mentira de nuestra boca. Hoy muchos sucumben por mentirosos. Hoy muchos sucumben por haberse dejado llevar de la corriente. Oh, gloria a Dios. ¿Sabe algo? Esto es tan triste que muchas veces hasta nosotros los predicadores caemos en esa fila. Debemos de ser cuidadosos. ¿Cuánto predicador en medio de su euforia se inventa las anécdotas? Se inventa las experiencias y dice que pasó cuando tal vez nunca pasó, y la audiencia se siente impactada, pero no te das cuenta que estás diciendo una mentira en medio del poderoso mensaje de la palabra de Dios. ¿Será que Dios te la prueba porque la estás haciendo o diciendo para embellecer el mensaje? No, Dios no aprueba la mentira, sea cual sea, venga de donde venga, la diga quien la diga. La mentira opaca el corazón, la mentira carga el corazón. La tarea es muy fuerte, hermano. El mentiroso tiene una tarea tenaz, porque después de decir una mentira tiene que comenzar a inventarse otras para sostener la primera que dijo. Y la, por lo general, la siguiente es peor, y la siguiente es peor, y hasta que llega a un tamaño que ya no sabe qué más decir, porque ya no sabe cómo sostener lo que dijo al principio. ¿Cuántos obreros, cuántas iglesias, cuántos ministros hoy sucumben en la sequedad espiritual porque se dejaron inmiscuir o se dejaron atar por los labios mentirosos? Y algunos desde sus púlpitos hablan mentira, hablan maldad, señalan falsamente, y eso es lo que ha cerrado la bendición que viene desde el reino de los cielos. Eso es lo que le tiene cerrada la puerta. Pero yo le invito hoy a que hay que romper con eso. Hay que echar fuera de nuestra vida la mentira. Si has mentido, que sea hasta hoy. Dile desde hoy al Señor: yo no voy a mentir más, me cueste lo que me cueste. Yo voy a decir la verdad. Ayúdame a decir la verdad. Ayúdame a sostenerme en la verdad. Ayúdame a vivir en la verdad. Ayúdame a seguir la verdad. Ayúdame a predicar la verdad. A su nombre, gloria. Alguien decía que la mentira prevalece hasta que la verdad aparece. Amados hermanos, Dios es verdad. Dios no miente. Dios no nos ha dado ejemplo de mentiroso. Dios nos ha dado ejemplo de veraz. Sea Dios veraz y todo hombre mentiroso. Si Él es veraz, seamos nosotros también. Luchemos por ser igual que Él. Mostrémosle al mundo que hay una generación. Mostrémosle al mundo que hay un remanente que ha decidido romper con la mentira. Que hay un remanente que ha decidido a no ser un engañador, a no ser un fraudulento, a no ser un falso testigo. Que hay un remanente que desea ser santo porque su Dios es santo y porque su deseo es vivir con ese Dios que es santo. ¿Cómo está tu vida? Y termino con la pregunta que le hice al principio. Hasta este momento, desde que se despertó el día de hoy, ¿ha dicho una mentira? Tal vez entrando a la iglesia le dijeron: ay, hermano, ¿por qué no había vuelto? Ay, es que había estado muy ocupado. Y tal vez estabas de paseo. Hermano, eso no sucede en Marte, sucede entre nosotros. Esa es la verdad. Para todo tenemos una salida. Y lo más triste es que se siente tan inteligente, se considera tan inteligente al que tiene esa lengua de sagaz para inventarse cualquier cosa. No, hermano, de inteligente no tienes nada. Te estás hundiendo. Sé franco hoy delante de Dios. Sé sincero. Dile todo lo que eres, lo que has hecho. Reconoce tu culpa, que Dios, que es fiel y justo y grande en misericordia, perdonará tu pecado, te hará libre y comenzarás a tener una vida diferente. El que miente no sabe a la tarea que se metió. El que miente no sabe la tarea que tiene por delante. Es mejor abandonar la mentira y vivir la verdad para Dios. Pongámonos de pie. Cerremos nuestros ojos. Y yo le pido, hermano, con toda la sinceridad de su corazón, que hable con Dios hoy. No se quede en silencio, tampoco tome sus cosas y salga corriendo. Tómese unos minutos nada más antes de salir. Y si tú has fallado, no necesitas ni decírmelo a mí ni a nadie. Díselo a Dios. Pero dile: Señor, yo te quiero honrar. Yo quiero ser un fiel seguidor tuyo. Que no me conozcan como el cristiano mentiroso, o como el pastor mentiroso, o como el líder mentiroso, como el evangélico engañador del barrio. Que pueda ser verdaderamente tu discípulo, que pueda honrar tu evangelio, tu palabra, al llevarla en mi brazo cada domingo. Que la gente sepa que está tratando con una persona de verdad, que ha sido renovada por tu sangre. Oh Señor amado, aquí estamos en tu presencia. Ayúdanos, mi Dios. Ayúdanos, mi Dios. Son cosas difíciles. Son cosas que a veces, Señor, no sabemos cómo enfrentarlas. Mentir muchas veces, Señor, es tan fácil para nosotros. Y no consideramos lo grave, lo peligroso, lo abominable que es delante de tus ojos, Señor. Perdónanos, perdónanos, porque tal vez, sea sabiéndolo o no, lo hemos practicado, pero hoy hemos escuchado tu palabra. Quiero pedirte que tú nos ayudes a cambiar, a ser diferentes, a no ser, Señor, más mentirosos, engañadores, embusteros, a no actuar de la manera incorrecta, a ser hombres y mujeres de verdad, a vivir una vida verdaderamente cristiana delante de tus ojos, que sea un evangelio real lo que estemos practicando y no simplemente algo religioso. Ayúdanos, mi Padre, porque tú eres nuestro Señor, tú eres nuestro Dios. Ayúdanos, Señor, a alumbrar, a ser una iglesia que manifieste la verdad de tu palabra, de tu evangelio, que podamos, Señor, oh Dios mío, irradiar el evangelio tuyo en nuestros actos, en nuestras palabras, en nuestra vida. Que podamos convencer a los que nos rodean, no tanto con las palabras, sino con nuestros hechos y testimonio, como una persona correcta, verdadera, transparente, que es lo que tú esperas que seamos, Señor. Te lo pedimos en el nombre de Jesús y te rogamos que nos ayudes, Padre.
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al entrar en tu presencia, Señor. Quiero derramar mi corazón delante de ti y estar siempre allí.

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invitar a que alces esas manos en confianza delante de Él. Le digas: Señor, por lo que tú has hecho, es que levanto mis manos ante ti.

Gracias, Jesús. Gracias por tu amor por nosotros, Señor. Te adoramos, Señor.

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Creo en ti, Señor, a pesar de las dudas. Creo en ti, Señor, a pesar de la ciencia. A pesar de mí mismo, creo en ti, Señor. Creo en ti si mi fe languidece, cuando casi se extingue, oh Señor. Oh Señor, creo en ti.

porque esta noche la estamos culminando arrodillados delante del Señor. Le pido que donde quiera que usted esté, busque la manera de poder estar sobre sus rodillas para darle homenaje a Jesús.

manos para estar de rodillas delante de ti, Señor. Traemos nuestras coronas y las ponemos a tus pies.

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1: Cosa que yo quiero hacer, yo quiero entregar mi vida en servicio y en amor a mi Señor. Y usted, en respuesta a ese amor, levante sus manos.

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1: Vamos a entrar a mirar la palabra de Dios en este capítulo 27 que hemos leído del libro de los Números, bajo el tema "No te detengas ante las circunstancias que te rodean. Dios puede cambiarlo todo". No te detengas ante las circunstancias que te rodean. Dios puede cambiarlo todo. Vivimos en un mundo rodeado de circunstancias adversas, pero dentro de esa adversidad se abren oportunidades de avanzar, oportunidad de superación, oportunidad para no quedarnos rendidos en el camino. Todo depende de la actitud con que las enfrentemos cada uno de nosotros. Somos nosotros quienes decidimos si avanzar o detenernos. Avanzar es progresar. Detenernos es estancarnos y perderlo todo. Hemos leído unos versículos de la palabra del Señor de un grupo de mujeres, 5, que habían perdido a su padre y debido a esto estaban amenazadas a perderlo todo. Hasta que reaccionaron y vinieron ante Moisés para pedir la heredad que les pertenecía a su padre. Y lograron que su causa llegara nada menos que a la presencia de Dios, quien les otorgó lo que pedían y cambió las condiciones favorables para ellas y fuera establecida una ley en Israel para el resto de las generaciones. Es decir, que a través de esta actitud de estas mujeres se pudo cambiar el futuro para muchas familias y para muchas mujeres en el pueblo de Israel. Es por eso que tenemos que decir que admiramos el carácter audaz y emprendedor de estas mujeres y la fe que ellas demostraron al ser capaz de levantarse en medio de una gran amenaza, de una situación compleja, cuando muchas personas seguramente tenían una situación similar, pero que no se atrevieron a arriesgarlo y a dar un paso de fe en medio de esta situación. Moisés estaba encarando un problema que en realidad no sabía cómo resolver. Hasta el momento nadie había venido a él, nadie se había quejado, nadie había reclamado. Era un problema fuerte, complejo, nuevo. Era una realidad lo que estaba ocurriendo, pero que este hombre llegó un momento que dijo:

sé qué hacer, qué es lo mejor. Y entonces acudió a Dios para poder resolver esta situación que tenía, ¿verdad?, en el pueblo. Ahora, el problema era que Zelofehad había muerto en el desierto junto con la generación que había quedado postrada en el desierto. Recuerde que cuando dice murió por su propio pecado o su culpa, está aclarando, y vimos que ellas vienen, defienden en ciertamente la causa de su padre, y dice: él no murió por unirse a la rebelión contra Jehová con los de Coré, Datán y Abirán. Él murió por su propio pecado. ¿Cuál pecado? El pecado de la incredulidad, cuando los espías trajeron aquel informe desalentador, desmotivador para todo el pueblo, y la mayoría del pueblo, excepto dos hombres, se mantuvieron firmes y fieles, que fue Josué y Caleb. Es cuando el Señor dice que por cuanto ellos habían sido duros de corazón e incrédulos y no habían querido depender, creer que Dios les entregaría la heredad y que les entregaría en sus manos aquello que era para este pueblo en este instante una amenaza, esa generación de 20 años para arriba que había salido de Egipto no podría entrar a heredar la tierra que él había determinado y le había prometido a un Abraham. Entonces, por eso es que vemos en la escritura que se demoran 40 años dando vueltas en el desierto mientras esa generación murieron. Ellas eran de esa generación de 20 años hacia abajo. Por eso pudieron entrar a la tierra prometida. Pero usted puede ver que ellas dicen: él no murió por estar al lado de Coré, él murió por su propio pecado. O sea, de muerte natural quedó postrado en el desierto por lo que antes había hecho, y era no haber creído en el Señor. Eso era un pecado, porque la incredulidad es un pecado. Ellas vienen, aclaran la situación y queda claro, porque ese asunto fue consultado a Dios y Dios sabía que efectivamente estas mujeres estaban hablando verdad y que estaban reclamando algo justo. Así que ellas aclaran y dice que él no ha muerto por eso, y que había dejado esta situación porque no tuvo hijos varones, solo estas cinco hijas, pero no tenía, ¿verdad?, la menor duda de que esto pudiera ocurrir y que esto harían sus hijas después. Según la ley de aquel entonces, de acuerdo a la ley mosaica y también todas las demás naciones la aprobaban, esto que estaba antes, y es que la mujer no podía heredar, solo heredaban los hombres, solo heredaban los varones. Así que ellas estaban llamadas a ser despojadas y a que el nombre, el apellido de su padre se perdiera en Israel, y que ellas no tuviesen nada dentro del pueblo del Señor.
quedaban totalmente excluidas. Hoy en día se escucha hablar sobre la situación de los derechos de la mujer, y en verdad la Biblia misma tiene mucho que decir en cuanto a este tema. Hay quienes también han tratado de hablar en contra de la Biblia, diciendo que es un libro que favorece siempre al hombre a expensas de la mujer. Pero al leer la Biblia y mucho más en el Antiguo Testamento, usted va a encontrar un versículo que deja sentado y aclarado que no es así. El apóstol Pablo, inspirado por Dios, escribiendo a la iglesia de los Gálatas, el capítulo 3, verso 28, dice que en Cristo no hay varón ni mujer, porque todos vosotros sois uno en Cristo Jesús. O sea que para Dios, tanto el hombre y la mujer valen igualmente. Dios creó tanto al hombre como también creó a la mujer. Entonces, usted puede ver que aquí está resaltando y diciendo que en Cristo no hay varón ni mujer, porque todos vosotros sois uno en Cristo Jesús. Eso significa que en Cristo ni el varón es más ni la mujer. Somos uno e iguales delante de Dios. Tenemos un alma, tenemos que ir al Señor. Seremos juzgados tanto el hombre como la mujer. Dios le pedirá cuenta tanto al uno como al otro. Y cada quien es responsable de sus actos, si es hombre o si es mujer. Eso queda claro en la palabra del Señor. Así que estamos seguros que estas cinco mujeres, llenas de fe, que querían poseer la heredad de su padre, realmente esa no era la costumbre de la época, ni había ninguna ley entonces que declarara que ellas podían heredar la tierra. Pero pidieron con fe, y en respuesta a su fe, Dios les dio su heredad. De modo que la fe era el único recurso que tenían estas mujeres. Por eso se acercaron con fe ante Moisés. La Biblia dice en Hebreos capítulo 6, perdón, 11, verso 6, Hebreos 11, 6, empero sin fe es imposible agradar a Dios. Porque es necesario que todo aquel que cree en Dios crea que Él es real, que Él vive, que Él existe y que a la vez es galardonador de aquellos que le buscan. La Biblia jamás nos deja ver que alguien que haya ido a Dios ha podido regresar con las manos vacías. El salmista dijo: este pobre clamó y le oyó Jehová y le libró de todos sus temores. Así que Dios no ha desamparado a nadie. El mismo Señor Jesucristo dijo: el que a mí viene, yo no le echo fuera. Dios es un Dios de misericordia, de compasión. La Biblia también dice que Dios no oye a los pecadores, pero que si alguno es temeroso de Dios y se arrepiente, oye a una persona que no reconoce a Jesucristo como el camino, como la puerta para poder llegar al Padre. No es posible. Solo hay una puerta, solo hay un camino, solo hay un mediador entre Dios y los hombres. Este es Jesucristo. Nadie puede ir a Dios con sus propios méritos, con sus propias obras o con sus propias filosofías. Nadie. Usted lo puede pretender hacer, pero realmente no es posible. Tiene que entrar por la

puerta, y esa puerta es Jesucristo, el único camino hacia la reconciliación con Dios. Así que es importante acercarnos a Dios con fe, confiadamente, para poder hallar gracia para el oportuno socorro. Para el día difícil podamos hallar respuesta y solución a cada problema, a cada dificultad. Así que la fe era lo único que ellas tenían. Creerle a Dios, depender de Dios. Todo estaba en contra. Nada humanamente era favorable a ellas. Pero ellas creyeron que si Dios había podido abrir el Mar Rojo, que si Dios había podido abrir las aguas del Jordán y ellos pasar en seco, que si Dios les había podido otorgar agua de una piedra, de una roca, y proveer el maná que venía sobre ellos como una lluvia, y de ellos recogerlo y de ahí alimentarse y sostener, que Dios podía ahora solucionar este problema, darle una visión y abrir una puerta que estaba cerrada. El hecho de que una puerta usted la vea cerrada y que lo que tal vez está escrito es imposible abrirla, tal vez para usted y para mí es imposible y cale esa palabra, pero para los que confían en Dios no hay nada imposible, porque la Biblia dice que no hay nada imposible para Dios. Entonces es importante estar creyendo en Dios. Ellas se levantaron, si usted mira, dice la palabra del Señor, y que vinieron, dice, y se presentaron delante de Moisés, delante del sacerdote Eleazar, delante de los príncipes y de toda la congregación a la puerta del tabernáculo de reunión y dijeron, o sea, expusieron su caso, su problema, su causa. No fue simplemente a ir a Moisés. Tuvieron que enfrentarse a él, que era la autoridad delegada por Dios. Pero habían otros, como era el sacerdote, como eran los príncipes del pueblo, y además estaba la congregación frente, escuchando y presenciando cuál sería la respuesta y qué podrían lograr estas cinco mujeres. Tal vez mucha gente del momento y del pueblo, y sobre todo tal vez hombres, dirían: estas mujeres se atrevieron a hacer algo que les va a traer consecuencias difíciles. Pero de eso se trataba, de arriesgarlo todo por la fe, porque la fe es la certeza de lo que se espera y la convicción de lo que no se ve. No tema dar un paso cuando está bajo la inspiración de Dios y segura de que tiene una fe en un Dios vivo, en un Dios todopoderoso. No tema levantarse y dar el paso aunque todo se ponga en contra a su alrededor. Podemos aprender de estas mujeres y aquí es donde nosotros debemos hoy ver las cosas como deben ser, pero con fe. Santiago 4, 2 y 3 nos dice que no hemos recibido porque no hemos pedido. Aquí está una de las cosas. No se había solucionado el problema
porque ninguna persona se había atrevido a reclamar estos derechos, a que se legislara sobre el asunto. Entonces Santiago dice que no tenemos nada, que no recibimos porque no hemos pedido. El Señor también dice: pedid y se os dará, llamad y se os abrirá. Hay posibles problemas y dificultades que no han sido solucionados en su familia, en su vida, tal vez como pareja, en su vida económica, empresarial, digámoslo así, porque usted no ha clamado a Dios, porque se ha confiado en sus propias manos, recursos, conocimiento, o ha confiado en otras personas y nunca ha acudido a pedirle a Dios ni a contarle la magnitud del problema que usted tiene. Estas mujeres nos enseñan a no conformarnos, a no mirar, ¿verdad?, todo oscuro, sino mirar hacia arriba y creer que Dios es luz y que Dios tiene el control de todas las cosas. ¿Por qué? Porque sus nombres iban a ser borrados. Ellas fueron a pedir su herencia, pidieron que se les restituyeran sus derechos, que no se les viera como un objeto, sino como una persona, que las vieran con un gran potencial que podía ser útil a la sociedad. A pesar de las circunstancias, ellas se atrevieron a hablar. Sus nombres tienen un nombre, un significado en algunas de ellas negativo, otras un poco más disidente, pero que realmente cada uno de sus nombres revelaban, en primer lugar, habilidad, carácter y adversidad, que fue lo que tuvieron que enfrentar, y esto las hizo fuertes. No se lamente por los problemas que ahora está enfrentando. Eso le está haciendo a usted fuerte. Eso le está proporcionando desarrollo, crecimiento en su vida. Las circunstancias no son malas, por más que vengan en contra nuestra. Ellas, por lo general, mucha gente en la crisis se ha levantado y han logrado lo que no lograron durante el tiempo que todo lo tenían y que no habían problemas en contra de ellos. Así que este problema formó el carácter, las hizo fuertes. Se dieron cuenta que se podía y que estaban dispuestas a arriesgarlo. O sea que, como dijo Esther, vayan y ayunen, yo haré lo mismo. Pero si perezco, que perezca. O sea, se arriesgó, se atrevió a correr el riesgo. Se atrevió a entrar donde no podía, no era el tiempo, no debía, debía ser prudente y no entrar ni llamar. Pero tocó la puerta, se atrevió a ir. Por supuesto, había orado, eso significa que, y ayunado, eso significa que se levantó en fe, no dudando, no con miedo, sino resuelta, decidida, que es distinto. Y dijo: no importa lo que pase, voy a ir hasta las últimas consecuencias. Si perezco, que perezca, pero voy a entrar, aunque no sea el tiempo humanamente indicado. Eso es lo que estas mujeres
estaban aquí reclamando y estaban diciendo, es que ustedes nos han visto simplemente casi como un objeto, no como una persona. Nos están valorando como algo que no vale la pena, pero hay algo mucho más grande que ustedes no han visto y es un gran potencial con el cual podemos servir y ser útiles a Dios también y ser útiles a la sociedad en que vivimos. El nombre de una de ellas era Maala, que significa enfermedad. No era un nombre muy diciente hacia el futuro. Más bien estaba hablando de dificultad, de limitaciones, de problemas, porque significaba enfermedad. Noa significaba movimiento. Eso se deduce que era indecisa, titubeaba, era insegura. Ogla significa perdiz, y la perdiz es un ave típicamente terrestre que vuela muy corto. O sea que era una persona que no supuestamente tenía aspiraciones muy pobres, muy limitadas, y que esto la iba a detener y que no podía llevar nada al futuro que valiera la pena. Milca significa consejo, reina, y Tirsa, gracia, encanto. Mire que tres de ellas su nombre decía otras cosas, solo dos hablaban de algo mucho más notorio, más alentador. Pero estas tres, estas cinco se unieron porque es que la unidad es importantísima. Por eso el diablo lo que quiere es dividir la iglesia de Jesucristo, traer contienda, disensiones, amargura, rencor, enojo, porque él sabe que si eso logra meter en el corazón de una persona, está bloqueada, la separa, aunque sigue en el grupo, pero ya no le sirve a Dios sino a él. Por eso la Biblia dice que nos cuidemos el corazón, no sea que brotando una raíz de amargura por ella muchos sean contaminados. Una de las cosas que usted ha apreciado, hermano y hermana que me está escuchando y viendo, debe tener mucho cuidado, es de su interior, de su relación con Dios, de su alma, de su corazón. Porque de toda cosa guardada, dice la Escritura, guarda tu corazón, porque de él mana la vida. Y si usted se deja llenar de todas estas cosas, usted habrá recibido un golpe bajo de las tinieblas y estará excluida de los propósitos de Dios. Y aunque ore y aunque pida y aunque vaya al templo, no podrá lograr lo que el Señor quiere, ni disfrutar de lo que Dios quiere que usted haga o que usted disfrute o que usted experimente. Por eso debe cuidar el corazón. Es cierto que vivimos, como dijimos, en un mundo de muchas dificultades, de envidia, de celo, de tantas cosas, pero no se deje dañar. Ahí está el secreto de la victoria. Es mantener una relación directa con Dios. Si usted mantiene una relación directa con Dios, podrá levantarse las tinieblas de la manera que quiera. No podrán derribarlo, porque usted tiene comunicación con Dios. Usted tiene
el gozo, tiene la fortaleza, tiene la paz, tiene la libertad, tiene la alegría, y nada de lo demás podrá afectarle, y siempre estará mirando hacia el futuro, hacia el frente, mirando el blanco del supremo llamamiento que es Cristo Jesús. Así que no vea las circunstancias que le rodean hoy como lo peor que le ha acontecido. No hable así. No diga esas cosas, porque Dios puede cambiarlo todo. José no desmayó. Aunque fue vendido, aunque estuvo en unas condiciones totalmente amargas, como fue el ser esclavo, el ser llevado a una cárcel, siendo inocente, esperó, se mantuvo, y Dios cambió todo. Por eso es que luego él se presenta ante sus hermanos y les dice: no teman, no os preocupéis, haberme vendido. Ustedes pensaron hacerme daño, esa fue la intención, ese fue el propósito de ustedes, mas Dios lo cambió para bien y para preservación de muchos pueblos. ¿Se da cuenta? El panorama de José era oscuro totalmente, pero este hombre permaneció fiel, confió en Dios, y Dios cambió las cosas, como todos saben, por ejemplo, de Daniel. Dios cambió el panorama. Dios se glorificó. Aunque parecía que había llegado al final, no llegó al final. Dios fue glorificado. Porque Dios es especialista en llegar cuando el hombre dice: no puedo. Y cuando él conoce que nosotros no podemos, entonces dice: no temas, yo te ayudo, yo te sostengo con mi diestra de mi justicia. Lo demás, no se preocupe. Encomienda al Señor su camino y él exhibirá su justicia como la luz del mediodía. Así que estas mujeres no vieron las circunstancias que les estaban rodeando, ya que iban a hacer extinción de su heredad, del nombre de su padre. Ellas decidieron: vamos a arriesgarlo todo o lo perdemos. Es hoy, porque mañana será tarde. Y se levantaron y vinieron. Y entonces usted ve que el Señor, a favor de ellas, cambió las circunstancias. Usted, padre y madre de familia, que está levantando hijos, enséñele desde temprano la palabra de Dios. Muéstreles con su vivencia que usted depende de un Dios obrador de maravillas, de un Dios vivo, de un Dios que le sustenta. Muéstrele cuando estén en dificultades cómo Dios le ha sacado, cómo Dios le ha llevado adelante, cómo Dios le ha abierto puertas y camino donde no existía. El problema es que muchas mujeres y muchos padres están criando a sus hijos conforme a la cultura de este mundo, conforme al sistema de este mundo. Y la palabra dice: no os conforméis a este siglo, sino renovaos, transformaos por el entendimiento de Dios, de la palabra, de una relación con Dios. Entonces no enseñe a sus hijos a que hablen el idioma del mundo. Por ejemplo: no se puede, no soy capaz, llegamos al final, estamos al borde de la quiebra, estamos ya que nos hundimos. Ese es un lenguaje que lo habla todo mundo. Ese es el lenguaje del mundo. Pero usted hable: todo lo podemos en Cristo que nos fortalece. Usted muéstrele
que no hay circunstancia para que Dios no pueda obrar. Que aunque todo esté apuntando en contra suya, Dios puede obrar un milagro. Dios puede levantarle de ese lecho. Dios puede abrir puertas, Dios puede proveer, Dios puede obrar maravillas y milagros. No entre en desesperación. La Biblia dice, por nada estéis afanosos. Llene su corazón de la palabra y verá que esta palabra le va a ayudar, ¿verdad?, a criar a sus hijos conforme al lenguaje de Dios, conforme a la palabra. Y levantará hijos e hijas fuertes, sólidos, capaces de enfrentar cualquier situación en el futuro. Usted puede ver los méritos de estas mujeres. En primer lugar, estas mujeres no se complacieron con lo que tenía. En otras palabras, no se conformaron con lo que ellas hasta el momento tenían. Trabajaron con dedicación y esmero para alcanzar lo que deseaban. Le pregunto, ¿está trabajando con dedicación, con esmero a aquellas metas y propósitos que se ha propuesto alcanzar con la ayuda del Todopoderoso? Pues no descanse, no se conforme. Hay que seguir luchando hasta lograrlo. No esperaron a ver cómo sucedían las cosas. Nos van a despropiar, nos van a desheredar. No vamos a tener derecho. No esperaron a ver las últimas consecuencias fatales. Ellas hicieron que las cosas cambiaran a favor y sucedieron. Ellas, ¿verdad?, se dieron a que las cosas debían cambiar, que no podían continuar así, que eran una amenaza no solamente a ella, sino a todas las demás en las generaciones venideras. Había que cambiar, había que establecer un antes y un después. Había que mostrar que cuando alguien confía en Dios, está dispuesto a ir hasta las últimas consecuencias, sabiendo que si dependemos de Dios, Él siempre obrará a nuestro favor. Ellas tomaron la iniciativa, asumieron esa responsabilidad, porque hay que asumir las consecuencias y hay que ser responsables. Estas mujeres no estaban condicionadas por las circunstancias. Ellas aprendieron de las circunstancias. Ellas tomaron esto no para arrinconarse, en verdad, a llorar y a lamentarse, sino que aprendieron de esa situación adversa y la aprovecharon como una oportunidad para crecer. Escuche esto. La aprovecharon para una como una oportunidad para crecer. Tal vez esté pasando por una circunstancia adversa y difícil. Lo que vive actualmente el mundo es fuerte, pero tenemos que fortalecernos en Dios y aprovechar todas estas circunstancias que nos rodean para poder crecer, para poder ir a Dios, para poder estudiar, para poder oír la voz de Dios, para poder tener una relación mucho más abundante y más profunda con Dios y estar lleno de la palabra y del Espíritu Santo para poder entonces ayudar a otro. No se deje limitar. Hay que levantarse y vea estas circunstancias como una oportunidad para crecer, para desarrollarse,
para ir hacia adelante. Estas mujeres no se quedaron soñando fantasías. Ellas se entregaron totalmente para convertir esos sueños en realidad. Ellas decían, como dice el escritor en el libro de los Salmos, cuando Jehová hiciere volver la cautividad de Sión, seremos como los que sueñan, y entonces nuestra boca se llenará de risa y nuestra lengua de alabanza. Esa era una realidad. Ellos anhelaban, ¿cuándo será que se cumplirá estos 70 años para regresar? Sin embargo, usted lo ve en el capítulo 52 del libro de Isaías, el profeta, que tiene que Dios a través del profeta y decir, desata tu cuello, quita las ataduras, ya eres libre, levanta, quita esos harapos con los cuales le han vestido en el cautiverio y vístete de vestidos de gala, porque se ensancharás, porque se extenderás, porque Dios los ha visitado, porque Dios está con ustedes, porque Dios ha decidido que el yugo que los ha esclavizado durante todo este tiempo llegue a su final. Ellos no creían, aunque estaban soñando. A veces soñamos fantasía, pero no queremos mover nada, no queremos sacrificar nada, no queremos esforzarnos nada, no queremos madrugar. Usted quiere de Dios, madrugue a buscar a Dios, tenga unas horas exclusivas para Dios, dedique tiempo para Dios, comience a estudiar la palabra, llénese de ella, deje que Dios le hable, que Dios le ministre, que la meditación en la palabra lo encienda por dentro, se enciende el fuego de la presencia del Señor. Eso lo va a llevar al crecimiento, a un nivel espiritual diferente. Hay que crecer, hermano, estamos llamados a eso, según la palabra de Dios. Así que ellas no tan solo pensaron, actuaron con determinación y valentía y se enfocaron en la solución. Mire que están enfrentando o poniéndose al frente de la autoridad, como era Moisés, el sacerdote y los príncipes y el pueblo. Eran mujeres que nunca habían tenido la oportunidad de estar al frente de nadie. Nunca se habían dirigido ante tan grande multitud. Pero ellas no dijeron, ay, yo no puedo, que llamen a fulano, digámosle a sutano. No, no, no. Cuando se abra una puerta, no se niegue a entrar por ella. No importa que usted no lo haya hecho. No importa, nada de eso importa. Lo importante es, ¿está seguro que Dios se la está abriendo? Entonces entre por ella. Lo demás lo hará Dios. Dios, si le ha llamado, Dios le va a capacitar. Dios le va a dar la palabra. Dios le va a dar de su gracia. Porque Dios no lo va a enviar sin las armas, sin el equipo necesario para la conquista. Él va a ir además adelante de su vida. Él le va a abrir las puertas que usted va a encontrar o va a ver cerradas. Él se las va a abrir, pero tiene que dar el paso, tiene que arriesgarse, tiene que creer, tiene que pararse sobre los complejos, tiene que pararse sobre la timidez, tiene que pararse sobre todas esas cosas que han sido un obstáculo y un impedimento en su vida. ¿Cuántas mujeres hoy no son predicadoras? ¿Por qué? Porque siempre tuvieron miedo, porque siempre rehusaron entrar por esa puerta, porque sabe que eso les iba a demandar primero estudio de la palabra, oración, dependencia de Dios y permitir que su carácter fuese moldado por Dios. Entonces prefirieron la vida fácil y se quedaron ahí. Solo usted ve muchas mujeres, esposas de líderes,
que son como un adorno simplemente en una plataforma o en un lugar, pero no funcionan porque tuvieron miedo. ¿Y cuántas hoy tienen la oportunidad de levantarse y están llenas de miedo? Que porque vais a hablar delante de multitudes o de fulano de tal, olvídese de eso. Estas mujeres se pararon sobre ese complejo. Y todas las mujeres que Dios ha levantado en la historia de la humanidad, con poder, con autoridad, lo hicieron. Dentro de ellas decía: se puede, lo lograré, avanzaré. Y con la ayuda de Dios, seré del grupo de las que conquistan, de las que vencen, de las que logran los planes y propósitos de Dios. Dios seguramente tiene un gran potencial apuesto en su vida. Hay algo grande, hay capacidades, hay talentos. Estas mujeres, aunque no había ni una ley, eso era lo que había reglamentado, que solo el hombre heredaba y no la mujer, ellas fueron al líder. Ellas fueron a Moisés y Moisés fue a Dios y cambió la historia. Usted mira detalladamente ahí en esos versículos que Dios no le dijo, no le reprochó nada a estas mujeres. No reprochó ni habló nada, ni le dijo a Moisés otra cosa que no fuera, sino lo que encontramos aquí en el verso 6. Y Jehová respondió a Moisés diciendo: bien dicen las hijas de Zelofehad, les darás la posesión de una heredad entre los hermanos de su padre. Era otra. No estaban pidiendo esa, pero le está reclamando, está dándole más, porque Dios no da con medida, da más allá de las medidas. Y luego le dice también, y les dará la posesión, traspasará la heredad de su padre a ellas. Mire, está diciendo: le dará heredad entre los hermanos de su padre, o sea, entre al medio de sus tíos. Aparte de ello, traspasará los derechos de propiedad de su padre a ellas. No reprochó. Dios se agradó, es lo que yo veo. Se complació de la petición de estas mujeres. ¿Cuántos hombres como Jabes, que significaba dolor, cambió esa historia? Salomón también, viéndose que no podía ni entrar ni salir bien, le pidió a Dios sabiduría y Dios se alegró de que este hombre no le pidiera otra cosa sino sabiduría. Hay cosas de las cuales Dios se ha agradado y las ha otorgado. Y eso es lo que podemos ver en esta lección de la palabra del Señor. Actuaron con determinación y valentía. Hoy muchos líderes, yo les invitaría a hacer lo que hizo Moisés, ir a Dios para que les ilumine y les hable, porque están opuestos al liderazgo de la mujer dentro de la iglesia. Y tienen las mujeres relegadas en las congregaciones. Y no hay oportunidades por el machismo. ¿Por qué no hace lo que hizo Moisés? Ore a Dios. Básese en la palabra y ore a Dios. Y Dios le dirá lo que tiene que hacer. Pero está ahí limitado y ha limitado a cuántos ministerios y cuánto potencial los tienen con las manos amarradas. ¿Cuántas mujeres que hoy ya están en una edad avanzada hubieran podido hacer 30, 40 años atrás cosas extraordinarias? Dios hubiera hecho a través de ella, pero su esposo o su líder las frenó, las detuvo, las encerró, las dejó sentadas en una banca.
Yo creo que eso no es justo delante de Dios, según este pasaje de las Escrituras. Tal vez alguien se esté arrancando el pelo diciendo, eso sí no estoy de acuerdo, pues vaya y discuta eso con Dios, no conmigo. Porque es Dios el que ha levantado también, así como a nosotros, ha levantado también la mujer. Y le ha dado dignidad, y le ha dado dones, y le ha dado ministerio, y le ha dado capacidades. ¿Qué vamos a discutir contra eso? Porque es el que levanta. Dios es el que da capacidades. Pero hoy muchas personas no lo están haciendo porque fueron detenidas y frenadas en lugar de haberles ayudado, haberlas impulsado, haberlas empujado a entrar por la puerta que tenían que entrar. Usted puede ver el valor que hoy han alcanzado las mujeres en la sociedad y en la iglesia en la actualidad. Las mujeres en muchas épocas de la historia fueron ignoradas durante mucho tiempo en nuestra sociedad. Estamos hablando de nosotros. Muchos se recordarán y han leído que las mujeres en nuestra nación y en otras no podían votar, elegir a alguien. Segundo, no podían reclamar nada. No tenían ningún derecho. Estaban relegadas a un segundo plano por las actividades que solo estaban, según ellos, destinadas para hombres. ¿Por qué? Porque la cultura, la sociedad, veía a la mujer como algo inferior, como ignorantes, que no merecían muchas cosas que el hombre tenía derecho. Tenían que llevar ciertas restricciones como un velo en su rostro, que todavía en otras culturas en el día de hoy lo vive la mujer. No podían hablar en público con un hombre. Mire usted el capítulo 4 del Evangelio según San Juan, cuando los discípulos fueron a la ciudad a buscar algo que comer y vienen y se encuentran con Jesús hablando con la mujer samaritana, solo con ella. Ellos inmediatamente se asustaron, se asombraron, porque esa era la cultura. Pero el Señor vino para romper eso. Usted mira que cuando aquella mujer acusada de adulterio, no trajeron al adúltero con ella. La trajeron a ella. Ella era digna de muerte, pero el que estaba cometiendo el mismo pecado no lo aparecen ahí. Por eso el Señor dijo, el que esté sin pecado, arroje la primera piedra sobre ella. Y dice la Biblia, léalo y verá, que comenzaron desde los más viejos hasta los más jóvenes a irse. Y el Señor le dijo, ¿qué pasó? ¿Se fueron? Sí. ¿Nadie la acusó? Nadie, Señor. Ni yo tampoco la condeno. Vete en paz y no peque más, porque nuestro Dios no es como el hombre cruel. El corazón del hombre y más apartado de Dios es cruel. Dios es un Dios de misericordia y un Dios de oportunidad. Eso es maravilloso lo que podemos ver aquí en la palabra del Señor. Sin embargo, a pesar de esa cultura, ellas se levantaron a reclamar sus derechos y dijeron, no podemos ser relegadas por el hombre y por esta sociedad y por esta cultura para siempre. Hoy tenemos mujeres en nuestra sociedad líderes, administradoras de grandes empresas, mujeres que han desempeñado la presidencia de un país. Todavía hay algunas que lo desempeñan. La toma del control en diversos aspectos de la sociedad está guiada por mujeres,
como ya dije, empresas, educación, organismos públicos. Y hay algo que se tiene que, y siempre se ha resaltado, es la fidelidad en el trabajo y en el cumplimiento de las labores. La mujer es mucho más responsable, mucho más dedicada y mucho más honesta respecto al trabajo y al salario. Las mujeres, aunque lleguen cansadas de trabajar 8 horas o más, y aunque estén bregando con un gran personal donde laboran o donde lideran, cumplen también con las labores de hogar, porque son madres, son esposas, y no están relegando esa responsabilidad primaria a otras personas. Algunas hoy en día lo están haciendo, qué triste, pero en su gran mayoría llegan aún a su casa a trabajar. Eso habla de que son incansables. En cambio, el hombre por lo general llega a descansar y llega a quejarse. Y aún la esposa tiene que ser como una enfermera que ayuda, que completa, porque ya ese está hecho, ¿verdad?, un costal de dolores y de cansancio. Mientras ve la televisión, mientras se ocupa de otras cosas, ella está trabajando, lo que no hace el hombre. ¿Se da cuenta usted de lo que tiene y podemos ver en la palabra del Señor? Las mujeres en la iglesia, mujeres idóneas, capaces, determinadas, preparadas, son más sensibles en cuanto a buscar a Dios. En la adoración, cuando una mujer está libre de espíritu, es una verdadera adoradora, es sensible. Cuando se trata de gemir, lo hace con más facilidad. Encontramos en la Biblia, a pesar de semejante contrariedad y cultura, que Dios levantó a Débora. Levantó un sinnúmero de mujeres. Encontramos en el libro, en las epístolas paulinas, hablando Pablo y resaltando las virtudes, la labor y la colaboración de muchas mujeres. Y en el tiempo de Cristo, ¿quiénes fueron las que apoyaron prácticamente su ministerio? Las mujeres. Entonces, ¿por qué negarle la oportunidad de servir a Dios y de servir en la congregación? Son mujeres que, como dice Primera de Pedro capítulo 3, verso 7, que son coherederas de la gracia de Dios. Coheredera, o sea, igual va a heredar. Tiene participación en la heredad de Dios y va a heredar juntamente con el hombre. Coherederas de la gracia, de la misericordia y de la heredad de Dios. También nos habla la palabra que son llamadas al liderazgo, y es un liderazgo veraz, oportuno. Ministerios como es el pastorado, mujeres con una palabra, con una profundidad, con una sabiduría, mujeres bien ubicadas, firmes en su porte, firmes en la doctrina, no se dejan tambalear en el momento difícil de la tempestad. Se han levantado como Débora, se han levantado como Esther, se han levantado como otras que pudiéramos hablar y mencionar, que dice la Biblia. ¿Por qué? Porque son personas que Dios ha creado y levantado. Hoy forman
parte de la membresía. La mayoría de las membresías de las congregaciones locales está formada por mujeres. Y mire, mujeres,

como decía el domingo, menospreciar cuando vemos a alguien iniciando algo, lo menosprecian. Muchos personajes han despreciado a un niño, pero luego ese niño se convierte en un instrumento terrible, poderoso. No menosprecie a nadie. No haga eso, porque no agrada delante del Señor. Repito que seguramente habían muchas mujeres como ellas pasando esta terrible realidad, sufriendo las consecuencias, lamentando y llorando porque su padre había muerto y solo hubieron en ese hogar mujeres y no varones, y entonces su heredad era traspasada a otras personas y ellas quedaban sin tener nada, y ese apellido, prácticamente el nombre, se borraba en la historia de Israel. Y ellas dijeron: no es posible, estos son recursos humanos poderosos que Dios ha entregado, ha levantado. No nos podemos conformar a este siglo, al sistema que hay en este instante. Tenemos que levantarnos, tenemos que hacer algo, tenemos que ir a Dios para que cambie la historia, para que cambie la situación, para que nos abra puertas. Eso es lo que veo en la palabra del Señor. Estas mujeres no se quedaron cruzadas de brazos como lo habían hecho otras. ¿Cuántas mujeres hoy están llorando su desgracia, su tristeza, su amargura, su resentimiento, y lloran cada día y lloran, y como si no hubiera quien las consolara? ¿Por qué? Porque se quedaron solamente, se arrinconaron, se hicieron a un lado y se pusieron a lamentar, y usted les ve la tristeza por dentro, la amargura por dentro. Esta palabra es para usted, hermana, que debe levantarse hoy, como hicieron estas cinco mujeres que tenían heredad y dijeron: no la vamos a dejar escapar de nosotros. Tenemos que retener la verdad, la heredad que nuestro Padre nos ha dejado. Hay muchas mujeres con heredad, llamadas a heredar, y están permitiendo perder sus hijos, su esposo, su hogar. Están permitiendo que se escape, que se vaya lo que Dios les ha entregado, lo que Dios les ha dado, lo que a ella les pertenece. Hermana, aprende de las hijas de Zelofehad y reclama a Dios con fervor, reclama su herencia. Mujer de Dios, ha llegado el momento de reclamar, ha llegado el momento de levantarse, ha llegado el momento de no estar más triste, ha llegado el momento de no estar más relegada, ha llegado el momento de decirle: Señor, heme aquí, si en algo puedo ser útil, cuenta conmigo, no importa las circunstancias que me están rodeando, heme aquí. Mujer de Dios que me escucha, levántese en esta hora. Reclama la heredad, reclama lo que le pertenece. Dios le ha dado heredad. Usted no es una mujer privada de privilegios y de cosas que Dios le ha dado. Dios le ha dado una heredad y Dios quiere que la reclame en esta hora. Levántese como aquellas y dígale al Señor: no es posible. He estado dormida, he estado quieta, sentada, esperando que otros peleen por mí, esperando que otros hagan, que otros luchen. Mire nuestra historia, la historia de nuestro país tiene mujeres heroínas que estuvieron dispuestas a entregar su vida. Hoy muchas cosas las debemos a esas mujeres. Por supuesto que este llamado es para todos, pero lo he enfocado porque la Biblia nos presenta aquí cinco mujeres que estaban relegadas e imposibilitadas, pero dijeron: no más. Hasta aquí llegamos con estas limitaciones. Y de verdad cambiaron, no solamente les entregaron la heredad,

a ella, sino que Dios dijo, esto será ley de derecho para todas las generaciones en Israel. Y de ahí, no solamente Israel, si usted mira los derechos aquí en nuestro país, también es así. Porque muchas leyes han sido sacadas, extraídas de la palabra del Señor. Hermano, levántese y cambie la historia de su vida. Que haya un antes y un después. ¿Lo puede creer? Si tiene fe, ahí donde está, habla con Dios. Dile a Dios, acérquese a Dios si es posible, rindiendo su corazón, y dígale: Señor, hoy entiendo que no puedo estar más arrinconada. Hoy entiendo que hay puertas abiertas para mí también. Hoy entiendo que tú tienes planes y propósitos y hay un gran futuro para mi vida. Levántese.

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1: Quisiera invitarte a que cerraras tus ojos y que levantaras tus manos y cantaras esto conmigo.

Eres precioso, Señor. Nos acercamos por la gracia de Jesucristo. Nos humillamos, Señor, en tu presencia.

Levanta las manos al cielo conmigo y repite: Señor, levanto mis manos, aunque no tenga fuerzas, aunque tenga mil problemas. Confiésalo con tus labios. Todo el mundo cantando conmigo.

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¿Sabe qué? Algunos adoran a dioses de madera, otros de yeso y hasta de metal. Tienen manos, tienen pies y no caminan. Tienen oídos, pero no oyen. Tienen ojos, pero no ven. Mas mi Dios tiene su trono allá en la gloria. Es un Dios vivo que contesta la oración, que a la presencia del Señor tiembla la tierra. Porque no hay Dios como mi Dios. Sí, Señor. Vamos, cántalo y decláralo conmigo. Solo tú eres Dios.

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1: Vamos a abrir la palabra de Dios en Génesis capítulo 6 y vamos a estar leyendo el verso 8 y el verso 9. Gloria a Dios. Gloria al Señor. Mientras que usted busca, puede glorificar y exaltar el nombre del Señor. Génesis capítulo 6, el verso 8 y el verso 9. Vamos a leer todos unidos esta porción de la palabra. Dice: pero Noé, todos lo leemos a una sola voz, pero Noé halló gracia ante los ojos de Jehová. Estas son las generaciones de Noé. Noé, varón justo, era perfecto en sus generaciones, con Dios caminó Noé. Padre Celestial, gracias. Gracias por tu Espíritu Santo que está aquí en este día. Gracias por tu pueblo, porque has llegado dispuesto para alabarte, para glorificarte, Señor. Gracias porque hasta aquí tú nos has ayudado y nos has coronado con tu gracia, con tu misericordia, con tus favores, Señor. Yo te suplico en esta hora que tú bendigas a este rebaño, que tú bendigas a este pueblo, que tú permitas que tu bendición, Señor Dios mío, repose, que tu bendición sea, Señor, en cada alma, en cada familia, que tu Espíritu Santo redarguya, que tu Espíritu Santo corrija, y que cada uno, Señor, de los que estamos aquí presentes, podamos, Señor, estar atentos y guardar esta palabra dentro de nuestro corazón, Señor. En Cristo Jesús te lo suplico y te doy gracias porque sé que tú eres fiel, porque sé que tú eres grande. Muchas gracias, Señor. Amén y amén. Gloria a Dios. Pueden tomar asiento, amados hermanos. En esta hora vamos a estar hablando bajo el tema Noé, modelo de un padre de éxito. Noé, modelo de un padre de éxito. Amados hermanos, en este tiempo es difícil encontrar modelos a seguir en cuanto a la paternidad. ¿Sabe por qué? Porque al paso del tiempo, el papel del padre en la familia como cabeza de hogar, y es triste decirlo, no ha sido desempeñado muy bien por la mayoría de los hombres. No se le ha prestado, pudiésemos decir, no se le ha dado la debida importancia. Tristemente, muchos padres han ignorado la gran responsabilidad que hay sobre sus hombros. La mayoría de los padres ignoran el gran poder de influencia que hay en cada una de sus palabras, en cada una de sus acciones, en cada uno de sus hogares, esa poderosa influencia que son en cada uno de sus hijos. El trabajo, yo quiero decirles a todos los que me escuchan esta hora que el trabajo más importante que alguna vez harás será dentro de las paredes de tu propio hogar. ¿Cuántos lo reconocemos? El trabajo más importante que alguna vez haremos será dentro de las paredes de nuestro propio hogar. De nada, amados hermanos, servirá ganar el mundo si pierdes tu familia. De nada servirá ganar el mundo si perdemos nuestro matrimonio. De nada servirá ganar el mundo si perdemos nuestros hijos. Por eso Yo quiero decirte, no sacrifiques, y esto va para las madres y para cada padre en esta hora, y es no sacrifiques tu familia, no sacrifiques tus hijos por el éxito, el reconocimiento o la búsqueda de solidez económica, porque nuestros hijos valen mucho. ¿Cuántos decimos amén? Nuestro hogar vale mucho. Tu familia, padre que me escuchas, es tu primer ministerio. Nuestra familia es la primer bendición que Dios nos ha entregado para cuidar. Es nuestra viña. ¿Cuánto lo reconocemos? Será tu hogar la plataforma para lanzarte al ministerio. A todo líder que está aquí en esta hora, a toda esposa del líder, a nuestros hermanos que están sirviendo al Señor y que pronto estarán también al frente de una iglesia, tenga siempre presente que usted no puede descuidar su hogar y sacar como excusa la obra del Señor, porque de nada servirá ganar muchos, quizás en nuestro barrio, si nosotros vamos a perder los que Dios ha puesto a nuestro cuidado, que son nuestros hijos. Entonces, nuestro hogar es el primer ministerio y será nuestro hogar una plataforma para nosotros lanzarnos al servicio de Dios. Y de esa plataforma, si está bien cimentada y fundamentada, será el éxito que vamos a alcanzar en las cosas del ministerio, en todo lo material que nosotros podamos desempeñar, porque habrá como ese nivelamiento, tanto en las cosas de Dios como en lo material, como en nuestra familia. Entonces, como padres, somos responsables en la conducción, somos responsables en la formación de nuestros hijos, y yo quiero decirles a todos, esa es una tarea ineludible. Es una responsabilidad que no es transferible a otra persona. ¿Cuánto lo reconocemos, hermanos? La responsabilidad del padre, la responsabilidad de la madre, es superior a cualquier otra actividad u obligación que nosotros adquiramos. Nadie puede sustituir a una verdadera madre o a un verdadero padre. ¿Cuántos lo reconocen, hermanos? Por eso se ha dicho que un padre ejemplar, una madre ejemplar, vale más que 1,000 maestros de escuela. Y eso es una gran verdad. Nadie podrá medir entonces la influencia que un padre, que una madre cristiana puede dejar como legado a sus hijos. Cuando se tiene a Dios en el corazón, amados hermanos, así ese padre no hable mucho, así no tenga quizás títulos o una profesión, así ese padre tenga muchos defectos en su carácter, pero si es un hombre que ama al Señor, una mujer temerosa de Dios, esa influencia será poderosa de generación en generación. Amén. ¿Por qué es tan importante, amados hermanos, que nosotros seamos conscientes de esto? Porque lo que hagamos en el corazón de nuestros niños desde pequeños, de nuestros hijos, esa será entonces una fundación firme en sus corazones, serán bases firmes. Y después de que hayamos hecho eso, entonces se podrá construir un poderoso edificio espiritualmente en esos hijos o en esas hijas. Los años de temprana edad, siempre los hemos dicho, son los años de sembrar semillas en los niños, en cada niña, semillas de honrar a Dios. Usted no puede culpar a Dios por la ruina de su familia si usted no ha seguido los planos, los parámetros que Dios ha establecido para que un hogar funcione bien. Amén. Entonces, en muchas ocasiones, Se ha querido encasillar el papel del padre solo como el proveedor de la casa. Muchas esposas lo ven así, como el proveedor de los bienes. Y en este tiempo de relevancia femenina se ha querido ver al hombre como, o al padre, como solo un portador de células germinales para la procreación. Muchas mujeres así es que están viendo a los padres en estos días. Pero yo quiero decirle en esta hora, ser padre es más que procrear. ¿Cuántos decimos amén? Ser padre es más que ser proveedor de algo material. La paternidad no solo entonces se trata de esa responsabilidad que llevamos sobre nosotros, sino que ser padre habla de una relación con los hijos, amados hermanos. ¿Por qué es tan importante esa relación? Es importante porque de esa amistad, de esa confianza que usted cultive con sus hijos, con sus hijas, va a depender el éxito de esos jóvenes mañana, y va a depender también la estabilidad de su hogar, de su familia. Entonces la paternidad no solo se trata de la responsabilidad, sino de esa relación con los hijos, ya que es sumamente importante saber balancear ese hermoso vínculo. Usted no puede decir, yo soy el que mando en la casa, yo soy el que merco, yo soy el que tengo que trabajar para que haya el pan, para que haya vestido. Esas son cosas valiosas y eso lo valoramos nosotras como esposas. Y yo creo que todas las mujeres que están aquí valoran esa bendición, que Dios esté usando a ese hombre como proveedor de la casa, como el medio de bendición. Pero yo quiero decirle, amado hermano, que hay algo también más importante que eso, y es una relación de padre e hijo, hijo y padre. ¿Cuántos bendecimos el nombre del Señor? Los valores, amados padres, como el diálogo, como la confianza, como el respeto, como la comprensión y sobre todo ese amor incondicional, son las claves del éxito en la crianza de nuestros niños, en la crianza de los hijos. Papá, tenemos que decir, es sinónimo de amigo. Hay padres que no son amigos de sus hijos. Papá, ser padre es sinónimo de ser amigo, de ser compañero, de ser maestro, de ser guía. Es sinónimo de seguridad, de fortaleza. Es el instrumento en las manos de Dios para forjar el carácter de los hijos desde pequeñitos. El ser un buen padre y un padre de éxito no es fácil. Yo quiero decirle que el ser un buen padre es un proceso que se logra al paso de los años. Se logra a través de los golpes de la vida. Se logra, amados hermanos, a través de las experiencias de la vida, sean buenas o sean malas. Hay un dicho que nosotros conocemos muy bien y es que la experiencia no se improvisa. El hecho de que un padre lleve 10, 20, 30, 40, 50 años trabajando, luchando, es un tesoro que él tiene de experiencia que nadie se lo podrá quitar ni nadie lo podrá negar. ¿Cuántos bendecimos al Señor? Entonces, ser un buen padre se logra cuando permanecemos receptivos, cuando estamos atentos y permitimos, amados hermanos, que se nos corrijan los errores que estamos cometiendo. Somos buenos padres y padres de éxito cuando nosotros estamos atentos para absorber todo aquello que sea útil. Cuando nuestros ojos están abiertos para observar el ejemplo de padres temerosos de Dios que se constituyen tarde o temprano en una poderosa influencia para nosotros, que son hombres temerosos de Dios, madres temerosas de Dios, que nos inspiran, pero que a la vez nos están mostrando un modelo para nosotros imitar, para nosotros corregir lo que hay que corregir. Alabado el nombre del Señor. Yo quiero decirle a los padres que están aquí en esta tarde ya, que jamás lograremos ser buenos padres asumiendo una actitud de soberbia, asumiendo una actitud de prepotencia o una actitud de saberlo todo. Y quizás usted escudarse detrás de frases como "yo hago lo que quiero, yo soy el que mando en esta casa", o frases como "así soy yo, nadie me puede corregir, ni su esposo le puede decir algo, ni el pastor, ni un líder, ni un anciano que quiera aconsejarle". Cuando tomamos esa actitud, amados hermanos, sea en el caso de nosotros como madres o en caso de los padres, entonces estamos colocando un muro para no avanzar, un muro que va a estorbar la bendición que Dios quiere darnos a nosotros. Porque yo quiero decirle, amado hermano, nadie nace sabiendo ser padre. Ninguno de nosotros nacimos sabiendo ser una buena madre. Eso lo hemos adquirido al paso de los años. Y no es que seamos la mejor madre, no, pero vamos tras una meta, vamos tras un propósito, y es nosotros alcanzar a ser esas madres que Dios ha designado que seamos. El deseo de cada hombre que está aquí, que es padre, yo creo que es ser ese padre que honra a Dios, que agrada a Dios, que es útil en las manos del Señor. Entonces, nadie ha nacido aprendido. Usted no puede llegar en una actitud de arrogancia y decir: a mí nadie me tiene que decir cómo debo de tratar a mis hijos o cómo debo de estar en mi hogar. No, hermano, esa es una actitud que lo va a llevar a usted a la ruina, al fracaso. Dios nos permite estar escuchando cada día enseñanzas, palabra de Dios. ¿Por qué? Porque Él quiere que corrijamos aquellas cosas que no le agradan. Entonces, nadie nace sabiendo ser buen padre, sino que se aprende al paso, se aprende en el camino, en la senda. Si bien es cierto que no existe una escuela para aprender a ser un buen padre de familia, yo quiero decirte a las amigas y amigos que nos escuchan, a todos los que están aquí presentes, que sí existe, aunque no hay escuelas que nos enseñen ser buen padre o buena madre, sí existe la instrucción del mejor padre del mundo. ¿Cuántos bendecimos el nombre del Señor? Sí existe la instrucción del Padre Celestial, que es Dios, que a través de su santa palabra, esta palabra que es el manual infalible de fe y conducta, Dios nos lo ha dejado en nuestras manos para que al estudiar esta palabra corrijamos lo que hay que corregir, aprendamos lo que hay que aprender. ¿Cuánto bendecimos el nombre del Señor? Yo quiero decirle a cada padre colombiano: si usted vuelve su corazón a Dios Padre, si usted vuelve su corazón a Dios Madre que me escucha, si usted inclina su oído a esta palabra, las cosas en su casa, las cosas en nuestro país y aún en el mundo serían diferentes. No habría tantos hogares destruidos.

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que la paz y la dulzura tuya ha inundado nuestros corazones, y por ello te exaltamos con nuestro corazón y decimos en este momento que

Señor, sobre nuestra tierra. Tú eres Dios. Seas exaltado sobre nuestra tierra, Señor Jesucristo. Tú eres Dios y Rey de Reyes. Aleluya.

es Cristo Señor. Alabado sea el nombre del Señor que reina para siempre. Alabado sea el nombre de Cristo. Bendito sea el nombre de nuestro Señor. Alabado sea el nombre de Cristo. Digan: Cristo es Señor. Cristo es Señor. Ahora y para siempre. Alabado sea el Señor. Que venga Jesucristo pronto.

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0: ti, Señor, el único que es digno de recibir todo el honor y toda la adoración.
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el que servía al varón de Dios. Y aquí el ejército que tenía sitiada la ciudad, con gente de a caballo y carros. Entonces su criado le dijo: ah, señor mío, ¿qué haremos? Y él le dijo: no tengas miedo, porque más son los que están con nosotros que los que están contra ellos. Y oró Eliseo y dijo: te ruego, oh Jehová, que abra sus ojos para que vea. Entonces Jehová abrió los ojos del criado y miró. He aquí que el monte estaba lleno de gente de a caballo y de carros de fuego alrededor de Eliseo. Y luego que los sirios descendieron a él, oró Eliseo a Jehová y dijo: te ruego que hieras con ceguera a esta gente. Y los hirió con ceguera, conforme a la petición de Eliseo. Después les dijo Eliseo: no es este el camino, ni es esta la ciudad. Seguidme y yo os guiaré al hombre que buscáis. Y los siguió a Samaria. Y los guió a Samaria. Y cuando llegaron a Samaria, dijo Eliseo: Jehová, abre los ojos de estos para que vean. Y Jehová abrió los ojos y miraron y se hallaban en medio de Samaria. Cuando el rey de Israel los hubo visto, dijo a Eliseo: los mataré, padre mío. Él le respondió: no los mates. ¿Matarías tú a los que tomaste cautivos con tu espada y con tu arco? Pon delante de ellos pan y agua, para que coman y beban y vuelvan a sus señores. Entonces se le preparó una gran comida, y cuando habían comido y bebido, los envió, y ellos se volvieron a su señor, y nunca más vinieron bandas armadas de Siria a la tierra de Israel. He querido, o he sido guiado para titular esta meditación de la palabra del Señor bajo el tema: no se puede ser fiel a Dios si no se le conoce íntimamente. No se puede ser fiel a Dios si no se le conoce íntimamente. Una de las cosas importantes de Dios hacia el hombre es que la criatura, el ser humano, le pueda conocer, le pueda entender y le pueda reconocer como Señor, como soberano y como Señor de todas las cosas. Cuando el hombre no conoce a Dios, no le puede entender, ni le puede aceptar o recibir la palabra. Por eso es importante que el hombre conozca a Dios. Ese fue el propósito del Señor Jesucristo: venir a este mundo, darse a conocer, estar con el hombre. Usted ve que Emmanuel significa Dios con los hombres. El propósito era que el hombre le conociera, le recibiera, pero la Biblia dice que a los suyos vino y los suyos no le recibieron. Entonces, la gracia, él había venido a su pueblo, pero este le rechaza. Entonces se abrió la puerta, y gracias por ello se abrió la puerta para todo aquel que en él cree. No debe perderse, sino tiene vida eterna. Así que desde el momento de la

creación, Dios se dio a conocer a Adán y venía constantemente para estar con Adán, para enseñarle, para orientarle, y Adán le reconocía, sabía cuándo llegaba, oía la voz de Dios, la conocía, hasta el día que entonces pecó, desobedeció y entonces se ausentó, se escondió. Fue la primera vez que el hombre sintió temor y quiso esconderse y quiso resolver de esta manera su condición y la transgresión que había cometido con los mandamientos de Dios. Quedó al descubierto, no le fue posible, no había lugar para esconderse, no lo existe tampoco en el instante, en el momento, nunca el hombre ha hallado lugar, ni lo hallará, donde pueda esconderse, excepto en Cristo. Dice Pablo que estamos escondidos o nos hemos escondido en Cristo. Y entonces cuando le rendimos nuestra vida, Él, el Padre, no nos vea directamente a nosotros, nos ve pero a través de Cristo. Y entonces en la justicia de Cristo nos declara justos, somos perdonados y somos declarados sus hijos, porque nos ha dado potestad de ser llamados sus hijos, sus redimidos. Entonces el propósito es conocerle, porque como dice el título, no se puede ser fiel a Dios. Dicho de otra manera, no obedeceremos a Dios a menos que le hayamos conocido personalmente e íntimamente y tengamos una relación y entendamos que Él es Dios, que Él vive, que Él es real, que no es una imaginación, que no es una leyenda, que no es algo que el hombre se ha elaborado en su mente, en su imaginación, sino que realmente Él vive, porque la Biblia dice: pero sin fe es imposible agradar a Dios, porque es necesario que todo aquel que se acerca a Dios crea que le hay y que además es galardonador de los que le buscan. Esto es muy importante que todos nosotros lo tengamos presente, y ahí en este pasaje de las Escrituras encontramos dos personajes. Uno es el profeta Eliseo, un hombre que ya conocía, que había experimentado un encuentro con Dios, que se consideraba un sirviente de Dios, un siervo de Dios. E encontramos a Giezi, que era el siervo de Eliseo, su criado, su colaborador inmediato, que estaba ahí para servir, para ayudar, para apoyar a Eliseo. Pero si usted puede apreciar, solo con la lectura que hicimos, nos damos cuenta que es la relación con Dios de Giezi comparada a la relación que tenía Eliseo era totalmente distinta. Y entonces tenemos que llegar a la conclusión que yo no puedo confiar en alguien que no conozco, ni puedo obedecerle o acatarle una orden cuando no sé de dónde viene esa orden o quién me la está dando. Por eso es importante, para poder obedecer, para poderle ser fiel en las buenas, en las malas, en la soledad, en los momentos de angustia, depresión, de problema, de enfermedad, de escasez, conocer a Dios, saber quién es Dios, realmente lo que Él
puede hacer por mí en diferentes momentos de mi vida. Debo hacerlo, debo conocerlo, me debo preocupar, me debo ser diligente por conocer al Señor. Hemos hablado en otras ocasiones, mire a Pablo, Saulo, que perseguía la iglesia, aunque tenía intelectualmente un conocimiento de Dios, era maestro de la ley, era instructor del pueblo, era una eminencia en cuanto a la ley de Dios, en cuanto a la teología de Dios se refería. Pero en lo personal, en lo profundo de su ser, desconocía a Dios, no sabía, ni tampoco podía entender cuán importante y cuán profundo Dios puede tratar y trabajar con la vida de un ser humano. Hasta que entendió. Y usted ve que después de haber sido derribado, yendo en persecución de los cristianos, preguntó: ¿quién eres, Señor? Y el Señor le responde y le dice: yo soy Jesús a quien tú persigues. Dura cosa le es dar cosas contra el aguijón. Duro le es al hombre tratar de oponerse y de enfrentar a Dios. Entonces ahí él entiende, ahora lo está conociendo, y se rinde y dice: Señor, entonces, ¿qué quiere que haga? Y el Señor le habló, y una de las cosas que le dijo es que lo había tomado y que lo iba a convertir en un instrumento en sus manos, y que le enseñaría también todo lo que tendría que padecer por causa de su nombre. Pero si usted lee los escritos de él, se va a dar cuenta que tuvo una experiencia muy profunda en la ciencia, en el conocimiento de Dios, y usted lo ve en la mayoría de las cartas recomendando, y no solamente recomendando, orando, implorando a Dios para que la iglesia, los creyentes a los cuales él escribía, le fuese dado por Dios esa revelación, esa sabiduría, que le fuese ampliado el conocimiento acerca del Señor Jesucristo. Por eso él dice que se propuso a tener lo que antes creía ganancia y poderoso, como un arsenal de riquezas, las consideró como basura, y su propósito era ser hallado por el Señor el día que lo llamara, no teniendo su propia justicia, sino la que es por medio de la fe en el Señor Jesucristo. Entonces, uno puede ver que Eliseo conocía a Dios como soberano, como el Señor de todas las cosas. Conocía su poder ilimitado y se daba cuenta que Dios todo lo puede, que Dios es especialista en hacer posible lo que para el hombre es imposible. Eso lo conocía Eliseo. Eliseo sabía que Dios pone en determinado momento, y especialmente en aquellos cuando sus hijos, cuando los suyos, su pueblo, sus redimidos, los que le sirven, los que le aman, los que le dan la prioridad en su corazón a él, cuando están en momentos difíciles, en apuros, él coloca toda su poder al servicio de ese remanente, de ese pueblo, de esa iglesia, de ese grupo de hombres y mujeres que
dependen de Él, que han creído en nuestro caso, que han sido lavados en la sangre del Cordero. Eso es lo que Él sabía, creía. Sabía que la fidelidad no es asunto de colectividad, que no es cuestión de que todos, ese es el propósito de Dios. Y Pablo escribía que ojalá que todos pensáramos de la misma manera, que todos tuviéramos el mismo nivel espiritual, el mismo conocimiento, y que todos miráramos hacia una misma meta y objetivo. Pero uno sabe, el apóstol lo miró, que no es así. Que mientras en una congregación hay unos que han crecido, que se relacionan con Dios, que son mucho más fieles, y es porque tienen una relación profunda con el Señor, otros son descuidados, otros son simples asistentes, otros son religiosos, otros tienen una profesión de labios, pero no de corazón. Entonces, usted verá que eso no sucede. Por eso es que el Señor siempre apunta, no a la colectividad. Él busca, Él dice que Él busca a quienes le adoran en espíritu y en verdad. Eso significa que una congregación o multitudes de cientos, de miles, pueden congregarse, pero no están en el mismo espíritu, no están con la misma devoción, con la misma entrega, no todos viven con la misma entrega y solicitud de hallar al Señor, no todos tienen la misma sed. Por eso dice, el que tenga sed, venga a mí y beba. Eso es importante para que nosotros no tropecemos. ¿Por qué otro es indiferente? ¿Por qué otro no obedece? ¿Por qué otro hace de formas distintas y él pretende que con eso agrada a Dios? Pero no mira el texto sagrado, no tiene en cuenta la palabra, no tiene una relación profunda que lo mantenga como cimentado y, permítame esta expresión, ligado a Cristo. Entonces, esas personas, aunque hablen de Cristo y aunque sirvan a Cristo, entre comillas, como lo hacía el siervo de Eliseo, que aparentemente servía a Dios, pero mire la relación que tenía con el Señor. No era cierto. Así pasa mucha gente en la actualidad. No todo el que dice Señor, Señor, entra en el reino de los cielos. No todo el que estudia o predica, enseña, canta, evangeliza, habla de Dios, ora, es de Dios y hace la voluntad de Dios. Por eso usted escucha y ve reacciones distintas, que no se someten ni que tienen ninguna relación con el texto sagrado y con una verdadera vida espiritual. La vida espiritual es muy diferente, es profunda en el espíritu. La vida religiosa, la vida nominal, ser miembro de una denominación, cualquiera lo puede ser, pero ser un hijo de Dios, no, si no conoce al Señor íntimamente. Entonces debemos apuntar a conocer a Dios, porque a veces somos más devotos y más leales a la religión, a la filosofía o a la denominación, que lo que realmente somos fieles al verdadero Dios y a su palabra. Por eso es esto que estamos mirando, que la fidelidad no es medida, no es asunto de colectividad, sino individual. De ahí que la responsabilidad es individual, de cada uno. Dios no me va a mí a demandar el comportamiento de otros
como si fuera mi comportamiento, él me va a demandar y me va a hacer responsable por lo que conocí, por lo que tengo y por mi relación que he tenido con el Señor. Entonces, lo que haya dejado de hacer o hice que no era correcto, o lo que hice, el Señor me va a recompensar y me va a juzgar conforme a lo que yo haya hecho, no lo que otros han hecho. Por ejemplo, aquí dice en Romanos el capítulo 14, el verso 10, dice: pero tú, ¿por qué juzgas a tu hermano? O tú también, ¿por qué menosprecias a tu hermano? Porque todos compadeceremos ante el tribunal de Cristo, porque escrito está: vivo yo, dice el Señor, que ante mí se doblará toda rodilla y toda lengua confesará a Dios. De manera que cada uno de nosotros dará a Dios cuenta de sí. Mire esto importantísimo. Repito, por eso es que tenemos que preocuparnos cada uno, porque Dios nos llamará a cada uno individualmente. Yo no puedo dar razón, Dios no me va a pedir razón, ¿verdad?, por el comportamiento de otra persona, así sea muy cercano a mí. Él será llamado y cada quien responderá por lo que hizo o dejó de hacer. Y eso me parece maravilloso y debo alabar la justicia de Dios, porque siempre tendemos a echarle la culpa a otro. Siempre tendemos a lavarnos las manos y a parecer como los salvadores de algo, cuando somos quizás los promotores de algo. Siempre miramos a los demás y juzgamos a los demás, menospreciamos a los demás y los sentenciamos. Y los tenemos como cualquiera, como que ese no vale, como que ese ya no es de Cristo. En ese caso, la persona que tal cosa comete se coloca en el lugar de Dios. Y usted sabe que es intentar ser Dios. No se puede estar jugando a ser Dios. Hay que dejarle ese juicio a Dios. Ya llega, tarde o temprano. Tanto usted o como yo tendremos que estar allí donde no estará nuestros hermanos, nuestros compañeros, donde no estará nadie humanamente que vaya a decir lo que no es. Compadeceremos delante del único que conoce nuestro sentar y nuestro levantar, del único que no miente, del único justo, del único santo, del único soberano. Y rendiremos, se nos va a preguntar lo que hicimos, por qué lo hicimos. Él va a saber nuestra intención. Quizás no podemos responderle, pero él ya lo sabe. Así que tendremos que rendir cuenta y también tendremos que ajustarnos a lo que Él determine con nuestra vida. Gloria al Señor. Así que no es asunto colectivo. La fidelidad a Dios del creyente depende, escuche esto, del señorío de Cristo en nuestra vida. Depende el señorío que Él tenga en mi vida. Así va a ser mi fidelidad, mi relación, mi intimidad y mi vida devocional, mi vida de alabanza, mi vida de adoración,
Entonces ahí es el caso que no depende de que otro esté conmigo. No depende de que todo me sonría. No depende de que las cosas estén totalmente bien y tranquilas las aguas. No, yo debo aprender y depende del señorío que Él tenga en mí. Y depende de mi relación, yo le alabaré en el momento malo como en el momento bueno. Cuando las aguas, ¿verdad?, se han levantado, son turbulentas, o cuando todo está en paz, debo alabar a Dios, porque mi fe y mi relación con Dios no debe depender del diagnóstico médico. No debe de responder de lo que los gobiernos me puedan decir a mí o hacer, de las circunstancias que me rodeen o de lo que alguien diga o no diga de mí. De eso no depende mi relación con Dios. Porque cuando vemos que mucha gente, al no poderse congregar, se desmotiva, se desanima, y tal vez a muchos no les provocó estar en una posición de reverencia, sino tal vez están acostados. Eso demuestra que su relación con Dios, allá en su casa, no es la que debería ser y la que Dios espera de su pueblo, de su iglesia, que le alabe en cualquier momento, lugar y circunstancia. Por eso quise tomar estos versículos de la palabra del Señor, porque vivimos en un momento lleno de problemas, de dificultad, de presión por todos los lugares. La mayoría de las dificultades siempre nos sorprende, nos han sorprendido, nos van a sorprender. Por ejemplo, el mundo, ninguno de nosotros pensó que este año 2020 seríamos atacados por este virus que prácticamente paralizaría al mundo, la economía la echaría abajo y que ponía a prueba muchas cosas que hoy las vemos que se manifestaron, que la verdad no se estaba preparado como para una situación de estas. La mayoría no estaba preparada económicamente, no estaba preparada psicológicamente, no estaba preparada en muchas cosas. La familia no estaba preparada. Por eso usted ve que ahora es que ha habido más rupturas de matrimonios, más guerra, más pleito, y queda uno aterrado cómo hay esa violencia intrafamiliar en estos días. ¿Por qué? Porque muchas personas y parejas estaban, entre comillas, bien. Porque la persona o ellos salían desde la mañana y llegaban a las 8, 9, 10 de la noche. Comían algo, medio hablaban algo, dormían y al otro día en la madrugada otra vez estaban de camino hacia el trabajo. Se entretenían con las amigas, con los amigos, con los quehaceres, y a la final no se veían, ni dialogaban, ni estaban tiempo con sus hijos, los hijos con los padres, la esposa con el esposo, y esto ha puesto a tambalear. Ha venido como una prueba para los matrimonios, para la familia. ¿Qué tanto es el amor? ¿Qué tanta era la fidelidad que decían y que se profesaban de labios? ¿Cuántas mujeres, cuántos hombres hoy se les ha descubierto que venían siendo infieles a través de los medios, a través de la internet, a través de las redes, que venían siendo, ¿verdad?, víctimas de una cantidad de cosas que el pecado ya había operado en ellos? ¿Cuántas cosas se están descubriendo y saliendo a la luz que antes no se habían podido apreciar?
y que nadie creía que esto estaba. ¿Cuánta gente dentro de las iglesias se ha dado cuenta lo que realmente era su fe? ¿Cuántos pastores se están dando cuenta de lo que realmente era esos creyentes? Y así sucesivamente. Hay una infinidad de cosas que esta circunstancia puso a prueba y a la vez sirvió para abrir muchas cosas y decir: no estaban bien. La familia no tiene unidad. No hay verdadera fidelidad en muchos. No hay verdadero amor. No hay verdadera consideración ni comprensión. Eso es lo que podemos notar, que la mayoría de las dificultades golpean sorpresivamente al ser humano. Hay algo otras que se saben que van a acontecer, que vienen, y a veces nos alcanzamos a preparar, pero otras no. Por lo general nos toman por sorpresa, unas más fuertes, graves, otras menos, otras pasan rápido, otras como que se quedan, como lo que estamos viendo en toda esta pandemia. Pensamos que eso era unos días, un mes, pero ya vamos para el quinto mes. Y como que esto como que les ha, como que está como que quedándose, como que no se quiere ir. Y como que usted ve los gobernantes dar un plazo como para tranquilizar y luego le sueltan el otro plazo más adelante. Y así sucesivamente. Hoy dicen una cosa, mañana hacen la otra. ¿Por qué? Porque no tienen ningún plan. Porque ahora se está improvisando. Todo esto ha revelado que mucha gente ha tomado en serio esto. Es demasiado miedo y ya no quieren ni salir de la casa. Otros que no les interesa ni cuidarse ni cuidar a nadie, que no creen y ven que su familiar se está muriendo y les parece que eso es que se está haciendo. Y les están entregando las cenizas y dicen: ah, era cierto. Sí, es cierto que algo está ocurriendo muy fuerte, muy feo, y algo que no esperaba la humanidad, y que la iglesia del Señor, los que creemos en Cristo, debemos clamar, interceder, no aflojar, no debilitarnos, no estar como que no somos parte de esta sociedad. Somos parte de esta sociedad y tenemos a un Dios poderoso. Debemos clamar, debemos interceder, debemos gemir. Y debe la iglesia despertarse de muchas maneras y usar los medios que tenemos para llegar con el evangelio y con esta palabra que puede fortalecer e encaminar a aquel que no sabe qué camino o qué hacer en medio de esta dificultad. Gloria al Señor. No sabemos cuántas cosas se pueden desatar en las naciones, en el país, la economía. ¿Qué va a hacer el gobierno? ¿Va a intervenir quizás las cuentas bancarias? Quizás va a intervenir una cantidad de cosas. Y eso también será una sorpresa para la humanidad cuando eso acontezca. Pues el que no tiene dirá: bueno, pues a nosotros nos da igual, pero en los que poseen va a venir su tribulación y va a venir su momento difícil y ya será tarde. Hoy en día mucha gente ya que lo está como oliendo, están tratando de hacer o tomar otros caminos y darle otra solución. Pero esto va de mal en peor. Tenemos que reaccionar como iglesia.
en esta hora de crisis. Así que hay cosas fuertes, hay cosas que vienen y se van, pero otras que se quedan y que les como que hacen fuerza, como que dicen, vine a quedarme. Y la iglesia, usted mira que hay soluciones para muchas cosas, pero no para la iglesia. La iglesia está quedando relegada como la cenicienta. Y quieren colocar una cantidad de cosas como para que el pueblo no vuelva a congregarse y a disfrutar de la presencia de Dios, porque le van a limitar el tiempo. Porque no nos van a dejar ni orar ni clamar como nosotros solemos hacerlo. Ese es un ataque diabólico contra la iglesia del Señor. En medio de todo esto, el ataque fuerte es contra el evangelio, contra la iglesia de Jesucristo. Hay un ataque disimulado que no se está viendo, que no se está notando. Pero ¿cuántos principados, gobernadores de las tinieblas, están interviniendo para que ojalá el diablo estaría feliz que los templos no se volvieran a abrir y que el pueblo de Dios no se volviera a reunir? ¿Acaso el enemigo le importa que usted crezca y que el evangelio se expanda y que mucha gente se convierta? No. Entonces, en medio de todo, mientras podemos, tenemos que predicar al vecino, a la persona que se encuentre, a usar las redes, no como las está usando, para otros fines que no son provechosos ni agradan a Dios, y las utilice para enviar mensajes de esperanza, no cosas que no edifiquen, cosas que realmente lleven a reflexionar al hombre, a la mujer necesitada de una palabra, de una palabra que oriente y de una palabra que sane y conduzca a ese pueblo a los niveles profundos de Dios. Así que tenemos que fortalecernos cada día. Siempre Dios es nuestro amparo y nuestra fortaleza. Ha prometido ayudarnos siempre, ser nuestro amparo en cada día, ya que Él sabe que somos frágiles, que podemos perecer, que sin Él el hombre nada puede hacer. Por eso es que cuando creemos que la crisis, el problema está llegando y que estamos en los momentos más difíciles y parece que no tiene solución y decimos, como dijo este criado, ¿qué haremos? ¿Ahora qué? Entonces es cuando nosotros necesitamos dejar de mirar el problema, dejar de mirar lo que nos está incomodando, lo que nos está apuntando, y mirar al Señor. Tenemos que pedirle a Dios que nos abra el entendimiento, que nos abra los ojos espirituales, porque lo que ahora estamos mirando es solo las barreras, es solo el problema, es solo los obstáculos. Dios quiere que miremos la solución, la salida, el respaldo. Dios, cuando ve que usted o yo estamos en un momento difícil que humanamente no podemos, entonces pone todo su poder, su ejército celestial para ampararnos, y vienen como realmente agentes en un momento de emergencia para ayudarnos, para sacarnos, para abrirnos la puerta, ya que las circunstancias o el enemigo nos las ha cerrado. Pero es especial que cuando estamos en esa circunstancia, confiemos en Él. Cuando, como el salmista
podamos mirar y decir: aunque ande en valle de sombra y de muerte, no temeré mal alguno. Aunque un ejército acampe contra mí, no temeré. Estos hombres estaban rodeados de ejército de Siria, que era numeroso, que habían venido con caballos y con carros. Venían con todo su arsenal, poderosos, numerosísimos. Humanamente no era posible. El ejército de Israel, la condición militar de Israel era mucho más débil. Y ellos sabían, los sirios sabían, que ellos tenían mucho más fuerza, mucho más poder, y que Israel sería vencido. Y por eso en la noche, mientras Israel, mientras Eliseo, mientras los demás descansaban, dormían, ellos aprovecharon para venir y acercarse a la ciudad y sitiarla, rodearla y esperar que la gente, que el día amaneciera y que la gente despertara y se encontrara con semejante sorpresa. ¿Cuántos han ido al reposo, al sueño, y cuando despiertan se han encontrado con un problema mayúsculo? Que se murió alguien, que está en agonía, que perdió el trabajo, que está enfermo, que no se puede levantar. Ahí es cómo reaccionamos. Y nuestra reacción depende del conocimiento que tengamos de Dios y de nuestra relación con Él. Escuche esto: la reacción ante el problema, ante la noticia, ante lo que está circulando a nuestro alrededor, la reacción nuestra depende de lo que conozcamos de Dios y de nuestra relación con Él. Ahí es donde se sabe cómo es que reacciona. Usted ve que la gente humanamente está acostumbrada a reaccionar, a explotar, a correr, a gritar, a llamar. Y a decir: ay Dios mío, ¿qué voy a hacer? ¿Qué será de mi vida? Una media noticia y ahí mismo el semblante decae. ¿Sabe por qué? Porque usted no está dependiendo de Dios, ni de verdad, aunque teóricamente sabe que Dios es poderoso, en la práctica, en su vivencia, no lo cree. En lo personal, cree que debe llamar a otra persona, cree que debe correr, cree que debe hacer algo, cree que debe gritar hasta no saber qué hacer. O debe llorar o debe encerrarse. Pero si usted conoce a Dios y tiene una buena relación, usted mira la reacción de Eliseo muy distinta a la relación de su criado. La relación de su criado es desesperante, angustiosa. Y en cierta manera, pues tenía razón, esa era la verdad. Estaban rodeados. Este hombre sabía que habían prácticamente nada de posibilidades para escapar, sobrevivir del ataque sirio hacia ellos. Que tal problema, que tal momento, era muy difícil escapar. El criado estaba cegado espiritualmente. Él no entendía, él no sabía. Él estaba diciendo: hasta aquí llegamos. Llegamos al final. ¿Verdad? Él está diciendo: ¿qué vamos a hacer? Cuando llega y le da la noticia,
mire lo que me he encontrado, nos está rodeando un ejército de a caballo y de carros. El criado está diciendo, ay, Señor mío, ¿qué haremos? Está angustiado, está desesperado. Humanamente tenía razón para hacerlo. Espiritualmente no tenía razón. Tal vez usted encuentre un detalle aquí que no se vea. ¿Por qué Eliseo no le dijo, tranquilo, mire toda la gente que está ahí, que nos respalda a nosotros, el ejército celestial está y es más poderoso? No, porque una persona en un estado de desesperación y de angustia, de turbación, no oye ni entiende. No, por eso usted le trata de hablar, pero mire, y la persona vuelve y que yo me voy y que yo hago y que yo esto y que yo lo otro. Por eso le dijo, encontramos aquí en la palabra que no tengas miedo, porque más son los que están con nosotros que los que están con ellos. Entonces Eliseo, que sí sabía y que tenía cordura, que conocía a Dios y que tenía una relación íntima con Dios, dijo, espere, voy a orar. Pero que no está, déjeme orar. Y entonces te ruego, oh Jehová, que abra sus ojos para que vea. Entonces Jehová abrió los ojos del criado y miró, y he aquí que el monte estaba lleno de gente de a caballo y de carros de fuego alrededor de Eliseo y por supuesto de él. Y se apaciguó, porque el corazón de este hombre estaba como un volcán, y como que con esto llegó a su nivel más bajo y se serenó y se quedó quieto. Repito, hay momentos que no se puede usted comenzar a que le entiendan, porque no le van a entender. Que le escuchen en un momento así, nadie le va a escuchar. Dígale, confíe, voy a orar, y ore. ¿Por qué mejor optó Eliseo por orar en favor de su criado? Porque era lo más efectivo. Era más fácil que Dios le respondiera y no que su criado lo entendiera. Al abrirle Dios los ojos a este hombre, él entendió y entró en otro ambiente espiritual. Esto nos lleva a ver que nuestra reacción depende del conocimiento de nuestra relación espiritual. ¿Tenemos visión espiritual o solo religiosa, o solo estamos comprometidos por algunas cosas, como estaba el criado de Eliseo, comprometido con Eliseo, tal vez por un salario, tal vez por otras razones, pero no tenía una relación con Dios, no conocía a Dios? Usted lo ve más adelante también cometiendo una cantidad de cosas que lo dejaron y terminó leproso. Eso habla de que aunque tuvo esta experiencia, aunque los ojos le fueron abiertos, él siguió igual, porque él no continuó con esa relación con Dios. ¿Cuántos de ustedes han visto y han tenido momentos extraordinarios en la presencia del Señor, pero se han dejado enfriar por las circunstancias, por las comodidades y por ciertas cosas que hoy ya no recuerdan? Ese ayer, esos primeros días, esa vida devocional, esa vida de adoración, esa vida de gozo, esa vida de armonía, de paz. Hoy ahí lo que hay es unos conflictos
de intereses en su vida. Hoy lo que hay es otras cosas, otras motivaciones, pero no el de agradar y de alabar y de mantener una verdadera relación con Dios. Esto es importante, iglesia del Señor. Los problemas siempre tocarán las puertas de nuestros hogares, de nuestra economía, tocarán las puertas del pueblo de Dios. Así nosotros no los busquemos o no nos los propiciemos. Porque hay problemas que uno puede provocar, que uno los puede buscar. Pero usted se da cuenta que en su gran mayoría las circunstancias y los problemas ni usted ni yo los hemos buscado o provocado. Y jamás queríamos que llegaran. Pero llegaron. Ahora están. ¿Qué vamos a hacer? ¿Vamos a salir corriendo? ¿Nos vamos a esconder? ¿Vamos a huir? ¿Vamos a salir alarmados, gritando? ¿Qué vamos a hacer? Yo pienso que hay que confiar en Dios, ampararnos bajo su misericordia y en ese poder, no en nuestro poder, hacerle frente, contrarrestar, como dice la palabra en Santiago, someteos pues a Dios, resistid al diablo y de vosotros huirá. Eso es lo que encontramos en la palabra. Así que llegan por diferentes causas, por diferentes medios, a veces de donde uno jamás pensó que llegaban, pero llegan. Usa a las personas que uno jamás pensó que usaría el diablo para darle su golpe. Esa es la vida, esa es la realidad. No podemos estar ignorantes a eso, porque si lo estamos, cuando lleguen los problemas y la adversidad de repente y utilice gente que usted no esperaba, el enemigo lo va a golpear y puede que ese golpe sea mortal. Pero si usted entiende que estamos en una pelea, que estamos en una guerra espiritual y que el enemigo va a utilizar contra usted o contra mí lo que él crea conveniente y por donde él crea que nos puede golpear, y sabe que eso es posible y que es válido en cierta forma en la guerra, pues si eso usted lo sabe, no le puede sorprender, ni lo puede tambalear, ni lo puede aflojar, ni puede decir, ay, yo nunca pensé, no, olvídese de eso. Hágale frente al enemigo, pero bajo la poderosa mano de Dios. Humillémonos bajo la poderosa mano de Dios y Él nos sacará adelante. Gloria al Señor, amén. También encontramos que muchos de ellos, ya hemos dicho, llegan, golpean con furia, parece más fuertes que nosotros mismos, que nuestras fuerzas, parece más fuerte en ocasiones que nuestra fe. En su gran mayoría son propiciados por Satanás, que el Señor los reprenda. Ataques que hacen tambalear nuestra fortaleza y a muchos encierran todos estos problemas. Los problemas, la crisis, siempre vienen para desencadenar en la persona angustia, desaliento. Cierra todas las aparentes salidas. Eso es lo que vemos. Llegan para desestabilizar. Entonces, no nos damos cuenta que estos problemas, aunque fuertes, es allí cuando debemos saber a quién ir, a quién acudir, quién es nuestro refugio, quién es nuestra fortaleza, quién es nuestro fuerte.
Si nos vamos a enfrentarlos nosotros solos, en el primer instante somos combatidos, pero porque son poderes fuertes. Entonces tenemos que escondernos en Dios y a través de Cristo atacarlos. En Cristo, recuerde la palabra, somos más que vencedores. Así que es a través de Él. Los problemas no deben llevarnos a perder la fe. No pierda la fe. No se debilite en la fe. Repita muchas veces y lea el capítulo 4 de la carta a los Romanos, que ahí nos habla cómo Abraham muchas veces el diablo quiso debilitar su fe. Quiso hacerle creer que era como un ignorante, que estaba confiando en algo que no era real. Que estaba confiando en algo que, como no lo veía, que eso eran imaginaciones, que estaba loco, que estaba presumiendo ser amigo de Dios cuando realmente nadie le acompañaba, nadie le asistía. Mire cuántos años pasaron, le hizo una promesa que le daría un hijo, entre más días más anciano, menos posibilidades, su esposa igual. Las circunstancias han cambiado. Mire que a Sara le logró dar un golpe y también a él, por supuesto. Y lo hizo enredarse a través con Agar y ahí nació Ismael. Pero ese no era. Y siguió. Pero la Biblia dice que él se fortaleció en fe, dando gloria a Dios y confesando lo que no veía como lo que sí iba a acontecer. Cuando estamos hablando de esto, de que es llamar las cosas que no son como si fueran, no es que se esté imaginando imaginaciones y sueños tontos y de sola fantasía. No, no, no. Este hombre estaba declarando algo real, que lo sentía, que lo vivía. Y que por eso cuando venía el ataque, miren, ya no va a pasar más nada. Él se levantaba y alababa a Dios. Hay demonios que solo hay que derrotarlos a través de la alabanza, a través de la adoración. Y segundo, tenemos que declarar la palabra, lo que creemos, lo que tenemos dentro. Hay que comenzar a recitarlo y a decirlo y a confesarlo, porque con el corazón se cree, pero con la boca se confiesa para salvación. Y usted tiene que confesar lo que usted está creyendo, lo que Dios le ha prometido, lo que usted ha encontrado por la palabra. Aquel momento cumbre en su vida, aquellos momentos de gloria que ha tenido con Dios, aquellos momentos cuando ha estado en la presencia de Dios, tal vez se ha arrodillado, ha derramado su corazón, pero la presencia de Dios ha venido a su vida y usted ha sentido que la gloria de Dios le ha llegado como el rocío de verdad, que ha llegado en el momento más difícil del día. Por eso David, usted lo encuentra en el Salmo 63, cuando acorralado por las circunstancias, por la traición de su propio hijo, perseguido, descalzo, sin saber qué hacer, se acercó y le dijo al Señor, porque tenía una relación de intimidad y de cercanía, y le dijo: Señor, mi alma tiene sed, sed de ti, en este desierto donde no hay agua, donde todo lo que encuentro es negativo, donde todo está apuntando que el enemigo me va a destruir y me va a acabar. Yo quiero en estos momentos de aridez y de ataque y de presión y de persecución y de no saber qué hacer, quiero ver tu poder y tu gloria, así como te he mirado, así como que te he contemplado en el santuario. En otras palabras, está diciendo: Señor, yo quiero volver a tu casa. Yo quiero volver a ese lugar donde
he experimentado tu presencia y tu gloria. ¿No cree usted que en esta hora crucial usted tiene que decirle Señor y levantar sus manos y estar de rodilla y decir Señor, un día veré

celebración y dijeron, qué bueno que estemos aquí. Y que hagamos tres ramadas acá para acá, para una para ti, otra para Moisés y otra para Elías. Y el Señor le dijo, no, descendamos. Y hay en los momentos de cumbre, de gloria, que estamos arriba, pero hay que descender al valle, hay que volver otra vez al valle, y en el valle está la sombra, en el valle está la amenaza, en el valle está la muerte, en el valle está la escasez, en el valle está la traición, en el valle están muchas cosas, y que tenemos que estar de la mano. Entonces tenemos que seguir diciendo, aunque ande en valle de sombra, no temerá mi corazón, no temeré mal alguno, porque tú estás conmigo. Yo no estoy solo, tú no me has abandonado. Yo te siento, por eso te alabo, te adoro, te glorifico. Por eso estoy transitando por este valle, aunque veo oscuridad y aunque veo la sombra de la muerte que ya se abalanza contra mí. Estoy confiando que tú estás conmigo, tu vara, cuando yo te miro, te contemplo y veo tu vara, tu palabra, tu callado, eso me infunde aliento, eso me levanta el ánimo, eso me hace entender que yo no estoy solo transitando por este valle de lágrimas, porque hay uno poderoso, poderoso sobre mí, poderoso en mí, que me ayuda a mantenerme firme y fiel y a ver las circunstancias que otros no pueden ver, pero que yo las estoy mirando mediante el poder de Dios. Eso es fe, amado hermano. El diablo ha querido, tal vez con los problemas, hacer que su fe mengüe. Quiere combatirlo y mantenerlo ahí abajo, desanimarlo por completo. El ataque ahora es contra su fe, contra su relación con Dios. Así que los problemas no deben llevarnos a perder la fe, a acorralarnos, a desesperarnos. Recuerden que Él ha dicho, por nada estéis afanosos, no se turbe vuestro corazón ni tenga miedo. No se deje acorralar, no se deje neutralizar, porque algunos están neutralizados, ni una cosa ni otra. Algunos dicen, ay, yo no voy a hacer nada contra el diablo, mejor lo dejo quieto para que no me moleste. Otros dicen, es que a mí no me gustan los problemas. Claro, no le gusta sino solo bendición, no le gusta nada, hermano, en la guerra. Si estamos guerreando contra el diablo, contra la carne, contra el mundo, vamos a encontrar contendores muy fuertes que se van a abalanzar contra su vida y contra mi vida. Pero en Cristo los podemos vencer. Gloria al Señor. La confianza en Dios para todo esto es clave. Es la mano invisible, es el ancla que nos mantiene firmes. Eliseo era consciente del problema. Él era consciente, él sabía. Seguro había madrugado primero. Se había levantado primero, porque todo siervo de Dios siempre es diligente y madruga. Entonces, seguro ya había visto por la ventana y dijo, el problema que tenemos es serio, pero estaba tranquilo. Como dice muchos, paz en medio de la tormenta. ¿Pero por qué? Porque hay mucha gente, ay, yo tengo paz en medio de la tormenta. Parecen un títere cantando. Pero vamos a verlo frente a la tormenta. Vamos a ver cuando las aguas se agitan y las olas comienzan a subir. Siguen cantando. Yo tengo paz en medio de la tormenta. ¿Es cierto?

Eso es cierto para usted, porque a veces venimos y cantamos y decimos tantas cosas, pero a la hora de la verdad, eso no está en nuestro corazón. Pero Eliseo sí, él salió, vio, se quedó callado. ¿Por qué? Porque conocía a Dios como un Dios soberano que todo lo puede, un Dios capaz, un Dios de que puede poner los recursos espirituales en favor de su pueblo. Amén. Entonces, ¿estaremos ciegos a las bendiciones del Señor? ¿Estaremos ciegos hoy nosotros a los recursos espirituales, al arsenal que Dios ha puesto a nuestra disposición? ¿Estamos? ¿Seguimos ciegos? Porque el criado Eliseo tenía esto claro, que humanamente no era posible. Entonces, la fe de Eliseo se mantenía tranquila. No la incredulidad, la angustia, la desesperación de Giezi no anuló la presencia de este ejército celestial. Que tal vez dijera este criado: yo no veo nada, yo lo que veo es a los sirios armados con caballos y con carros, eso es lo único que yo veo. Pero Eliseo está diciendo: no, son más los que están con nosotros que los que vienen contra nosotros. Como no lo veía, así hay mucha gente que dice: yo no lo veo, yo no lo siento. Porque dicen que está aquí el Señor, yo no lo siento. Claro, ¿cómo lo va a sentir si usted no tiene relación con Él? ¿Cómo va a sentir o cómo va a creer y a ver cosas que son para gente espiritual, gente con los ojos abiertos en el espíritu, a gente cegada por la avaricia, a gente cegada por el odio, a gente cegada por la rencilla, por la amargura, por el resentimiento, por las divisiones? No pueden ver, ¿cómo lo van a ver? Imposible para este criado ver lo que estaba pasando, lo que Dios estaba haciendo. La razón por la cual Eliseo no se desesperaba, esto era imposible. Solo aquellos, repito, que tienen una relación profunda y que sus ojos antes han sido abiertos en su vida espiritual, pueden ver lo que Dios está haciendo y por qué Dios está permitiendo y qué es lo que realmente está aconteciendo a nuestro alrededor. Entonces, el hecho de que haya alguien que no cree, que no lo acepta, que no lo ve, no significa que no fuera una realidad la presencia de ángeles o de un ejército celestial. La fe no es la imaginación de cosas irreales, sino que es la certeza de las cosas que no pueden ser vistas por nuestros sentidos humanos, pero que son reales, que están ahí, que el ejército celestial realmente estaba allí. Y entonces le dice: Señor, ábrale los ojos a este para que vea que realmente no estamos solos, que estamos rodeados primeramente de un ejército celestial de tu parte, que antes llegaron tu presencia, tu protección y tu seguridad, y que no debe estar ahí gritando y alarmando y corriendo de un extremo de la habitación a la otra y no sabiendo y dándose tal vez golpes contra la pared. No. Ábrale los ojos, Señor. Este está ciego. Y Dios le abrió los ojos y se tranquilizó. Dijo: ahí, pues, ¿verdad? Eso es cierto. Es que Jacob lo dijo. Dios estaba aquí y yo no lo sabía. Repito, el hecho de que alguien
no conozca a Dios, que no tenga una relación con Dios, que no le conozca íntimamente, no quiere decir que es que él no vive o que él no exista o que él no protege o que él no sana o que él no hace maravillas, porque él sí es real. Así que lo que otro diga no le importe a usted. Lo que importa es cuál es su relación y cuál es el conocimiento de verdad que tiene del Señor. Así que Eliseo sabía que para Dios todo es posible, nada hay imposible. Que en Dios los problemas tienen solución. Que Dios hace posible lo que para mí es imposible. Dios, usted ve que tranquilizó al criado y luego salió ante el ejército de los sirios y ellos tal vez vociferando y amenazantes, pero Eliseo también volvió y oró: Señor, ciega los ojos de esta gente. Y lo cerró y quedaron ahí. ¿Y ahora dónde estamos? Y entonces les dijo: esta no es la ciudad ni aquí está el hombre que ustedes buscan. Sígueme y yo guiaré al hombre que buscáis. Técnicamente era la verdad. Ellos buscaban al rey de Israel y él no era el rey de Israel. Ellos buscaban al que tenían contra ellos problemas y no era Eliseo el que estaba provocando los problemas. Los llevó. Por supuesto que también ellos se sintieron asaltados y seguramente engañados por Eliseo, porque en el momento los condujo al centro de Samaria y el ejército de Israel estaba todo ahí puesto en pie y armado. Y ellos se encontraron en medio y dijeron: ahora los que estamos en problemas somos nosotros. Sí es verdad que nos ha traído al hombre que buscábamos. Sí es verdad que nos ha traído a la ciudad que queríamos encontrar. Pero nos metió en un problema. Estamos ahora de haber estado sitiando a ser sitiados. Mire cómo se cambió el problema de un momento a otro. Ya no era Israel el que estaba sitiado. Ya no eran ellos. Eran los que habían venido a trastornar la paz. Estaban en apuro y en angustia. Y entonces el rey de Israel dice a Eliseo: Padre mío, los mataré. Y le dijo: no, usted cortaría la cabeza de los que en la batalla se rinden y usted los toma cautivos con la espada o con el arco. No, no, señor, yo no haría esa injusticia. Ah, bueno, pues ellos tampoco pueden morir. Más bien, prepárenles comida, dales de comer. Que coman y beban y los enviamos a su señor. Mire usted el espíritu de este hombre de Dios. Eliseo le hubiera dicho: se los traje, se los puse en su mano, determine qué hacer con ellos. Si considera que los debe degollar, hágalo. Le dijo: no, no los mate. Porque no es su espada, no es su habilidad, no es su estrategia la que ha traído a la rendición de esta gente. Ha sido Dios. Mire, le está diciendo: ahora, como usted no lo ha hecho, no fue el ejército, porque el ejército estaba derrotado y vencido. Dios obró en favor de su pueblo y de su ejército de su pueblo. Usted no puede, si Dios no los mató, ustedes tampoco.
dele de comer. Y le dio una lección que parecía como del evangelio. Una lección de amor. No una lección de perdón, de compasión. Y no de venganza, no de odio. Mire usted la reacción de Eliseo. Le dio una lección que ellos no podrían olvidar jamás. Y por eso aquí dice la palabra: y nunca más vinieron bandas armadas de Siria a atacar a Israel. Si los hubiera atacado con las armas, no los estaba eliminando a todos los sirios. Ellos se iban a volver a armar y a venir con más furia. Pero como los devolvieron en paz, dijeron ellos: no podemos ir contra ellos porque ellos nos perdonaron la vida y porque ellos fueron benévolos, nos trataron con amor, con misericordia, con consideración. Por eso yo digo que parece una lección, siendo del Antiguo Testamento, como si fuera en el Nuevo Testamento, como una lección que Cristo dio a las multitudes, por ejemplo, cuando Pedro le cortó la oreja a uno de los soldados romanos, la recogió y volvió y se la puso. Le dijo: tranquilo, no ha pasado aquí nada. No podían acusar a nadie porque que me cortó, no, ahí está sano. Trajo paz. Eso es el evangelio que restaura, que al caído no le cae, que al que ha sido herido no le vienen a acabar de darle el tiro de gracia o el espadazo en la nuca. Es un evangelio distinto el evangelio que predicó el Señor Jesucristo. Eso es un ejemplo que no podemos pasar por alto. Es la actitud de un hombre de Dios. La actitud de un hombre de Dios no es vengativa, es pacífica. Eso es lo que yo puedo ver en la palabra del Señor. Así que Eliseo creyó que Dios es soberano y que Él tiene muchas maneras de obrar. Y mire cómo Dios lo saca de ese encierro, de esa encrucijada, de ese problema que Giezio, el criado, pensó que había llegado al final. No era el final, por eso le dice: no tenga miedo, no tema. Tenemos un Dios poderoso que tiene infinidad de recursos y Él sabe cómo bregar en cada situación. Mire cómo se salieron. Mire cómo salieron de este problema, cómo apaciguaron. Nadie murió, no hubo una gota de sangre. Ese es el Dios todopoderoso, soberano. Así que la palabra de Dios nos enseña que no hay dificultad que Dios no pueda resolver o problema que Él no pueda destruir o acabar. Dios es poderoso. Aleluya. Dios está con cada uno de nosotros. Dios nos llama a creerle cuando todo parece imposible, cuando todo parece que ya no hay solución, que ya no hay salida. Dios nos llama a avanzar en victoria en medio de las circunstancias. No debemos temer, pues Dios no tiene límites para manifestar a su favor de su pueblo. No hay límites. Todos vamos a tener muchos problemas, maneras difíciles, pero depende de cómo las enfrentamos, de cómo entendemos todo lo que está ocurriendo a nuestro alrededor. Debemos confiar plenamente en Dios para saber cómo actuar en cada momento
Debemos actuar con valor, con diligencia, porque no hay adversidad que no pueda ser vencida si dependemos de Dios. Debemos actuar. Cuando lleguen momentos difíciles, noticias difíciles, no corra, no grite, no llame a nadie, no crea, me llegó el final, esto es terrible. No, no, no. Dios es soberano. Dios tiene el control. ¿Crees usted? ¿Crees? ¿Cree que Dios puede cambiar ese diagnóstico médico en salud para su vida? ¿Cree que Dios puede solucionar ese problema que usted humanamente no sabe cómo bregar o cómo hacer? ¿Está rodeado como estaba Eliseo y este criado rodeados que no sabían qué hacer? Todo apuntaba que llegó el final, pero este hombre creyó en Dios, tenía una relación. Me puedo imaginar a David en el momento que sus compañeros lo acorralaron y cada uno tenía una piedra que amenazaba con soltársela sobre su cabeza y dejarlo sepultado en la misma piedra, porque eran 600 piedras que habían. Hasta sobraban para sepultarlo. Pero dice la Biblia, en ese momento que hacen un círculo alrededor y todos con la piedra, dice que David se fortaleció en Dios. Se fortaleció en Dios y Dios le dio la victoria. Todos botaron las piedras. Dios es poderoso para destruir la furia del diablo contra su vida. Dios es poderoso para destruir la furia, la persecución y todo lo que el enemigo tiene por allá en secreto contra la iglesia. Confiemos, tenemos una palabra a nuestro favor. Las puertas del infierno no pueden ganar o prevalecer contra la iglesia de Jesucristo. Eso no habla de una iglesia denominacional. Eso no habla, la Biblia no dice, y las puertas del infierno estarán contra toda religión y contra toda denominación. Las denominaciones no nacen en el corazón de Dios. Las religiones no nacieron de Dios. ¿Sabe de dónde nació algo de parte de Dios? En el plan eterno de Dios, antes de la fundación del mundo, nació la iglesia. Su novia. Y eso es el grupo de redimidos, de salvos, de gente lavada en la sangre del Cordero. Esos son la novia del Cordero. Esa es la iglesia de Jesucristo. Ese es el pueblo triunfante. Es el pueblo que marchará hacia las nubes a encontrarse a su Señor. Ese es ese pueblo que, aunque hayan venido por todas las edades, muerto, pero en Cristo, ellos resucitarán primero. Ese es el pueblo que, aunque en ese momento mucha gente, miles, estén vivos, serán transformados en un abrir y cerrar de ojos. Se refiere a aquellos lavados en la sangre del Cordero, cuyo nombre está inscrito en el libro de la vida. De eso es lo que tenemos que estar seguros. Está nuestro nombre inscrito. Tenemos una relación real, real con Dios. Lo sentimos, Él se manifiesta, Él viene, sentimos sus caricias, sentimos su presencia, sentimos que realmente somos ese pueblo que respira en la presencia de Dios, que vive para Dios, porque Dios no es Dios de muerto, Dios es Dios de vivo, gente resucitada para vivir una vida nueva, una vida en Cristo Jesús. Ese es el pueblo por el cual viene el Señor. Ese es el pueblo que nació en el corazón de Dios. No ninguna denominación. Y puede buscarme por la Biblia donde una denominación eclesial nació en el corazón de Dios. Ninguna. Esos son eslogan, filosofías humanas, pero no de Dios ni de la Biblia. Dios viene por un pueblo que le ama.
que cree en Él, que confía en Él y que por supuesto ha rendido todo su ser a su servicio y sabe que para Él el vivir es Cristo y el morir es ganancia. Que por más fuerte que sea la tormenta, en Cristo podemos salir librados. Que Dios nos ayude a poder entender y a no dejarnos acosar. Y repito, no se puede ser fiel a Dios si no se le conoce íntimamente. No es posible que una persona sea fiel a Dios si no conoce íntimamente al Señor, si no hay una relación estrecha con Él. No es posible. Usted no será fiel. La tentación lo vencerá. Usted caerá porque su fuerza no soportarán el peso, ni la fuerza, ni la violencia de la tentación. Pero en Cristo sí que somos fuertes. En Cristo sí que podemos decir, diga el débil, fuerte soy.

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El corazón humano no tiene la capacidad de dar el amor que tú necesitas para ser feliz. La limitación del corazón humano es grande, pues él no puede hacer nada por sí mismo. Él siempre dependerá de un otro corazón que lo ayude y que igualmente lo ame, para que él pueda también ser feliz. En esas condiciones, el corazón humano está siempre sujeto a las limitaciones de un otro, a veces hasta más débil y mucho más carente que nuestro propio corazón, aumentando así cada vez más el círculo vicioso de la infelicidad. Un carente busca a otro carente. Un frágil se apoya en otro frágil, en la esperanza de que cada uno le dé al otro la felicidad que ambos no tienen. El resultado de eso es la caída, pues nos estamos apoyando en algo sin sustentación en sí mismo. De la misma forma, cuando alguien quiere hacer de nosotros su fuente de felicidad, colocando en nuestras manos su enorme necesidad de ser feliz, y nosotros, tú y yo, que también estamos necesitando desesperadamente de felicidad, nos sentimos confusos e impotentes. Es en ese momento de angustia y soledad que debemos recordar aquella frase: Jesús te ama. Sí, Jesús te ama, y con un amor que nace no del corazón humano, sino del corazón de Dios. Nadie te puede amar como Jesús te ama, simplemente porque Jesús no tiene amor. Él es el amor, el verdadero amor, que no puede ser encontrada en el corazón humano, porque viene de lo alto, es espiritual, sobrenatural, sagrado. Jesús no esperó ser amado por ti para también amarte. Él ya te ama, ahora, ayer, mañana y siempre. Su divino amor no establece condiciones o imposiciones para amarte. Jesús te ama como tú eres. Para Él, tú no eres feo o lindo, grande o pequeño, blanco o negro, rico o pobre, joven o viejo. Pues Jesús no ve tu apariencia, pero Él ve tu corazón. Y es allí, en tu corazón, que Él quiere habitar, para lavar tus heridas, sacar toda tu amargura, secar tus lágrimas y limpiar las cicatrices de tu alma, porque tú eres demasiado muy importante para Él. El corazón humano no tiene la culpa por ser limitado. Si alguien no te dio la felicidad que tú esperabas, es porque nadie te puede dar aquello que no tienes. Pero cuando tú aceptes recibir en tu corazón ese amor que perdona, ese amor que no cobra, ese amor que da la paz, la alegría, tu corazón humano será transformado en un corazón espiritual, pues en él habitará el amor de Jesucristo. Entonces tú vas a comenzar a ver, a perdonar y a amar como Jesús, el Señor. Y finalmente, tú vas a encontrar aquello que tanto buscas: la felicidad. Pues
pues solo el amor de Jesucristo tiene la capacidad de dar todo lo que tú necesitas para ser feliz. Mira, nadie te puede amar como el Señor Jesús.

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llegaste a mí, oh Padre bueno. Me diste la conciencia de las alas y del buen camino. Me has dado la opción de la excelencia. Habito en tus moradas de ternura y he conocido de tus manos la belleza. Hay gratitud en mí, Creador amado, desde lo más hondo, Señor de mis afectos. A partir de ti todo es posible y quiero inventar cada segundo un buen pretexto para decirte que te quiero, que tú eres Dios y que mi anhelo es adorarte sin reservas, Padre bueno, arquitecto precioso de mi gozo eterno.

Jesús. Celebramos tu victoria, Señor, esta noche. Oh Señor, queremos estar en tu presencia esta noche. Necesitamos de tu presencia, Señor. Como el siervo brama, Señor, por la corriente, las corrientes de agua fresca. Así, Señor, nuestra alma necesita de ti. Gracias por tu presencia, Señor.

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1: Jesús, fortaléceme, ayúdame, Señor, porque la lucha es tan fuerte y yo me siento tan débil para pelear. Dame sabiduría, lléname de tu poder, dime cómo vencer las tentaciones porque he fallado. Me es fácil hacer cosas que no debo hacer, y esta es la batalla de todos los días. Aunque reconozco, Señor, que he dejado de orar y leer tu palabra. Por eso me siento como desprotegido. Los dardos del enemigo me han herido. Pero en este momento y en este lugar, yo te pido con todo mi corazón que me perdones, que sanes mis heridas y me levantes una vez más en tu luz para poder pelear. Pero ahora no en mis fuerzas, sino en el nombre de Jesús.

No sabes tú que yo fui el que crucifiqué a Jesús y que públicamente lo exhibí en una cruz. Soy el príncipe de este mundo, pues demostré mi dominio y mi poder. Y tú, siendo tan débil, Lucho, ¿crees que me vas a vencer?

Recuerda, hijo mío, yo ya vencí por ti. Y cuando tú peleas solo, es porque te apartas de mí. Pero hoy te digo, levántate en mi nombre, que sobre todo nombre es. Ponte la armadura para que puedas resistir. Saca la espada del Espíritu, que es la palabra que te di. Y pelea, hijo mío. Pelea sin temores. Es cierto, Satanás es el príncipe de este mundo. Pero yo soy el Rey de Reyes y Señor de Señores.

lo de mí revisar estos terrenos. 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

cuando perdido estoy. Él sabe que son esas veces de inseguridad que arrebatan

el mundo va a creer cuando entre tú y yo caigan las barreras y el amor de Dios sea verdad entre nosotros. El mundo va a creer cuando la paja que hay en tu ojo y la viga que hay en el mío sean rendidas a los pies de nuestro Salvador y dispongamos nuestras vidas para Él. Ven, hermano, ven. Dame tu mano y caminemos juntos las millas que sean necesarias para alegrar el corazón de nuestro Padre. Amémonos. Amémonos unos a otros porque el amor verdadero es de Dios y Él nos quiere juntos, glorificándole con la actitud de nuestro corazón, en la unidad, en la obediencia, en el perdón. Hay tanto por hacer.

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1: A Dios, Dios les bendiga, amados hermanos. ¿Cuánto estamos gozosos de estar aquí en la casa del Señor? En realidad, siempre que tenemos esta bendición y este privilegio de estar en este lugar, nosotros tenemos paz y sobre todo nos sentimos muy privilegiados de parte del Señor por tener esta gran bendición de tener este lugar donde Él siempre se manifiesta. Amén. Queremos saludar a toda la vasta audiencia de Volvamos a Dios que nos están viendo en la transmisión de cada culto. Deseamos que usted se sienta muy bendecido y con mucha libertad de alabar y glorificar el nombre del Señor, ya que con este propósito es que siempre se hacen estas transmisiones, de que esta palabra llegue allá a su hogar, a su vida. Por eso aprovéchela al máximo. También saludamos con mucho cariño a los hermanos que han estado enfermos, hermanos muy amados por todos nosotros, como es nuestra hermana Nubia Ramírez, nuestra hermana Kelly Álvarez, que lleva bastantes meses que no ha podido estar en este lugar, pero siempre está ahí viendo la transmisión de cada culto. Deseamos expresarles nuestro amor, nuestra compañía en estos momentos tan difíciles para cada una de ustedes, a nuestra hermana Marta Múnera, que también nos está viendo y escuchando, y nuestro hermano Jaime, que ha estado también muy delicado de salud por meses. Vamos siempre, hermanos, a tenerles en nuestro corazón, pidiéndole al Señor que Él siga fortaleciéndoles y ayudándoles. A los amigos y a las amigas que están en nuestros medios, deseamos expresarles el gozo de tenerles aquí en la casa del Señor. Vamos, amados hermanos, abrir la palabra de Dios y lo vamos a hacer en Cantar de los Cantares. Gloria a Dios. Cantar de los Cantares, vamos a estar leyendo en el capítulo 2, el verso 1. Todos a una sola voz vamos a estar leyendo esta palabra. Cantar de los Cantares, capítulo 2, el verso 1. Gloria a Dios. ¿Todos lo encontraron? Amén. Vamos a leer, dice la palabra del Señor: Yo soy la rosa de Sarón y el lirio de los valles. Volvemos a repetirlo: Yo soy la rosa de Sarón y el lirio de los valles. En esta noche vamos a estar hablando bajo el tema las cualidades maravillosas de nuestro Señor. Cualidades maravillosas de nuestro Señor. Nosotros sabemos que cuando queremos hablar de las cualidades de Dios, hermanos, faltan palabras. Y todos los libros del mundo no bastarían para nosotros escribir lo que Dios representa para el mundo y para cada ser humano. Amén. Pero vamos a mirar algunas cualidades maravillosas de nuestro Dios, de esas incontables que Él posee. Este libro, el libro de Cantar de los Cantares, amados hermanos, es un poema oriental. Y pudiésemos decir que es un libro simbólico. En este libro de Cantar de los Cantares se nos revela, se nos habla del gran amor de Dios por su pueblo, figurado con el amor o con la relación entre un esposo y una esposa. El lenguaje de este libro de Cantar de los Cantares, sus expresiones que encontramos en todo el libro, hay que tomarlas y hay que leerlas con un sentido espiritual. ¿Cuántos decimos amén? Aunque para muchos es algo difícil, Pero yo quiero decirle que para el hombre espiritual, para la mujer espiritual, es una joya preciosa. Amén. ¿Por qué es una joya preciosa el libro de Cantar de los Cantares? Porque este libro nos habla del Getsemaní. Si usted empieza a escudriñar este libro, va a encontrar que se nos habla del Getsemaní. Nos habla también Cantar de los Cantares del Calvario. Nos habla de la llenura del Espíritu Santo. Nos habla del levantamiento de la iglesia. Cantar de los Cantares nos habla también de la obra misionera y nos habla de los frutos del Espíritu Santo. El poder estudiar, amados hermanos, este libro maravilloso nos va a conducir a una relación más profunda y más íntima con Dios. Ese es el propósito cuando nosotros estudiamos la palabra de Dios. No es leerla por leerla y mucho menos para sacar expresiones que nos llaman la atención para decírselas a otra persona, sino que cuando leemos la palabra de Dios debemos de hacerlo con el solo propósito de conocer más a Dios. Amén. De entenderle, amados hermanos, porque cuando hay una comunión íntima con Dios, cuando hay una amistad estrecha con Dios, esa comunión nos va a llevar a conocer más a Dios, a entender lo que Él es, lo que Él representa para cada uno de nosotros. Y yo quiero decirles a todos ustedes que Dios está más interesado en que le conozcamos que en lo que podamos realizar nosotros, porque nosotros podemos hacer muchas cosas para Dios y las podremos hacer aún sin conocer a Dios, aún sin tener encuentros personales con Él. Entonces, Dios está más interesado en que Él sea en nuestro corazón una poderosa y una maravillosa realidad, una gloriosa vivencia, y por eso es que Él nos permite tener su palabra en nuestras manos, porque a través de la palabra es que le vamos a conocer. Y cuando nosotros, amados hermanos, conocemos a Dios, conocemos sus cualidades, sus virtudes, conocemos lo que Él representa para nosotros, entonces el conocer a Dios de esta manera no nos va a permitir o a estar indiferentes o a quedarnos callados. Cuando conocemos a Dios, eso es como un torrente de poder que va a brotar dentro de nosotros, que nos va a dejar marcados para toda la vida, pero también no nos va a permitir que nosotros nos quedemos inertes, que nosotros nos quedemos callados, que nosotros nos quedemos indiferentes. El conocer a Dios, amados hermanos, nos hará que expresemos a otros lo que Él significa, lo que Él es para nuestra vida. Nos hará abrir nuestros labios para nosotros hablar del valor incalculable que Él tiene para nosotros. Nos va a conducir a abrir nuestra boca, no para hacer alarde de nosotros mismos, ni de nuestros logros, ni de nuestra sabiduría, ni de nuestro conocimiento, sino que vamos a abrir nuestra boca para darle la gloria a Él, para exaltarle, para decirle a otros de esas incalculables cualidades que lo hacen incomparable y que lo hace el único Dios verdadero. ¿Cuánto bendecimos el nombre del Señor? ¿Saben una cosa, amados hermanos? Que cuando usted y yo lo hagamos, cuando hablemos del Señor, cuando testifiquemos a otros de lo que Él significa para nosotros, el Espíritu Santo tomará esas palabras. El Espíritu Santo descenderá sobre nosotros y hará que no cesemos de hablar. Antes, con más ahínco, testifiquemos de lo que Dios es para nosotros, de lo que Él ha hecho, y no nos va a permitir que nosotros estemos indiferentes. Es más, cuando usted y yo hablemos de las cualidades de nuestro Dios, de lo que Él significa para nosotros, amados hermanos, el Espíritu Santo tocará las almas a quienes les estemos hablando. El Espíritu Santo impactará esas vidas y hará que dentro de esas almas que están escuchando la palabra de Dios se despierte esas inquietudes espirituales, y Dios tomará entonces control de cada palabra y la llevará con poder a lo más profundo de cada corazón. En otras palabras, se despertará en ese hombre, se despertará en esa mujer el deseo de buscar a Dios, al igual que sucedió en las hijas de Jerusalén. Si usted lee en ese mismo libro de Cantar de los Cantares, en el capítulo 5, el verso 8, nosotros encontramos que la Sulamita, la novia de Salomón, les dice a las hijas de Jerusalén: yo os conjuro, oh doncellas de Jerusalén, si halláis a mi amado, que le hagáis saber que estoy enferma de amor. Eso le dice la Sulamita a las hijas de Jerusalén. Y nosotros encontramos entonces que esta frase que ella les habla produce en las hijas de Jerusalén un desconcierto, y por eso ellas le preguntan a la Sulamita en el verso 9. Usted puede leer esto. Mire lo que le preguntan. Les dice: ¿qué es tu amado más que otro amado? ¿O la más hermosa de todas las mujeres? ¿Qué es tu amado más que otro amado, que así nos conjuras? Esta palabra conjuras es sinónimo de súplica, de ruego. Alabado el nombre del Señor. Amados hermanos, la redundancia de este interrogante revela que para esas jóvenes, las hijas de Jerusalén, Salomón, el novio de la Sulamita, aparte de ser rey, no tenía nada de especial en comparación a los otros hombres. Por eso es que ellas le dicen a la Sulamita: ¿qué es tu amado más que otro amado? ¿Qué le están diciendo? Le están preguntando: ¿qué tiene ese hombre en especial a diferencia de otros? Le están diciendo: ¿qué hay en especial en él que te mueve a hablar a tal punto de estar enferma? Ellas no encontraban una razón lógica que esta mujer se expresara así de Salomón, de su novio. Y yo quiero decirles algo, amados hermanos, porque este libro es espiritual y tiene un mensaje para nosotros. Yo quiero decirles en esta noche que el mundo no puede entender por qué la iglesia, la novia de Cristo, nosotros amamos a Dios, amamos a Cristo a tal punto de dar la vida por Él, a tal punto de rechazar los placeres mundanales con tal de ser su novia, con tal de amarle, con tal de guardarnos puros, de guardarnos santos, de guardarnos sin mancha. No lo pueden entender por una razón, porque nos dice la palabra que aquel que no ha conocido al Señor está muerto en delitos y pecados. El muerto vive en un mundo diferente. El que está muerto vive en un mundo ajeno al que le rodea. Y eso es lo que sucede con aquel que no ha conocido al Señor. Está bajo el efecto del pecado. a esa persona, por más que se le explique, por más que nosotros le testifiquemos en muchas ocasiones, no entienden, no entienden lo que es el Evangelio. No entiende lo que es tener un encuentro con el Señor. Por eso es que dije anteriormente que necesitamos que cuando hablemos a otros de Dios, el Espíritu Santo tome control de nosotros. El Espíritu Santo tome cada palabra y vaya con poder esa palabra a ese corazón que está muerto, a ese hombre que no conoce nada de Dios. ¿Cuánto bendecimos el nombre del Señor? Entonces, el muerto vive ajeno al mundo que le rodea, bajo el efecto del pecado. Le es imposible entender cómo un borracho, como un drogadicto, como un adúltero, como un maldiciente, como un homicida, llega a un culto como estos. Cuando bendecimos al Señor, escucha la palabra, recibe al Señor, inmediatamente el Espíritu Santo lo sella, el Espíritu Santo lo cambia, y ese hombre sale del culto diferente. ¿Cuánto nos gozamos por eso? Ese hombre, amados hermanos, esa mujer sale y deja de fumar, deja de tomar, deja de ser un adúltero, deja de ser un fornicario, deja de robar. ¿Cuánto bendecimos el nombre del Señor? Ellos no entienden eso. Los que no han tenido un encuentro con Dios no pueden entender, porque ellos ignoran el poder de Dios, ese poder maravilloso que en un segundo transforma al hombre, que en un segundo transforma, liberta al más cautivo por el pecado que esté. Cuando bendecimos el nombre del Señor, hermanos. Por eso nos dice en 2 de Corintios capítulo 5, el verso 17, de modo que si alguno está en Cristo, nueva criatura es, las cosas viejas pasaron, he aquí todas son hechas nuevas. Eso es lo que sucede cuando una persona viene al Señor, cuando una persona acepta al Señor. Muchos no lo entienden, muchas personas lo ignoran, ignoran que el Evangelio no es una religión, que el Evangelio no es un dogma, que el Evangelio no consiste en ritos, que el Evangelio no consiste en palabras, sino en un poder glorioso. ¿Cuánto le damos gloria al Señor, hermanos? El Evangelio consiste en un poder divino que liberta al hombre, que liberta a la mujer. Y cuando ese poder llega a ese corazón, tiene que haber cambio, tiene que haber transformación, tiene que haber novedad de vida en ese hombre o en esa mujer. Y este milagro de transformación cambiará la más fuerte idea o conceptos que tenga esa persona. Posiblemente sea un incrédulo, posiblemente sea un ateo. No importa cómo llegue esa persona a los pies del Señor, el Señor lo liberta, el Señor lo cambia. Alabado el nombre del Señor. Y ese cambio, esa transformación en ese hombre o en esa mujer, va a hablar más fuerte que los conceptos y argumentos de los ateos y de los impíos. Amados hermanos, el mensaje más claro y más poderoso que usted pueda darle al mundo y a esos que están muertos en delitos y pecados es su cambio de vida. Son sus frutos. Es usted poderle decir a su familia, decirle a sus compañeros de trabajo: yo antes era un borracho y ahora no soy borracho. Yo antes era un drogadicto y nada me ayudó, pero vine al Señor una noche, fui a esa iglesia, vine a este lugar y Dios me cambió, Dios me transformó, Dios me libertó. ¿Cuánto le damos gloria a Cristo? Se cuenta que estando Carlos Spurgeon, un gran hombre de Dios, un ministro de Dios, predicando en Roma, se le acercó un sacerdote. Y este hombre, este sacerdote, le dijo a este siervo de Dios: ¿quién te autorizó para predicar? ¿Quién lo autorizó a usted para predicar? Y este hombre de Dios, Carlos Spurgeon, le respondió: si usted desea saber con qué autorización y qué me acredita para predicar, le invito a que visite mi iglesia. Al día siguiente, dice el testimonio de este hombre de Dios, al día siguiente el sacerdote estaba presente en el culto. Y ese hombre de Dios se le acercó al sacerdote y le dijo: usted puede ver aquel hombre que tiene sus ojos cerrados y que está cantando. Ese era un asesino. ¿Puede ver usted aquella mujer que está ya postrada llorando en el piso? Ella era una ramera. ¿Puede ver aquel que está con sus manos levantadas allá en el extremo de este salón? Y el sacerdote le dijo: sí, yo lo puedo ver. Ese era un borracho. ¿Puede haber aquella hermana que está adorando a Dios con todo su corazón, con sus ojos cerrados? Esa era una adúltera, era una fornicaria. Y aquel otro era un asesino, era un ladrón, era esclavo. Todo este pueblo que usted está viendo, le dice al sacerdote, eran esclavos de todo vicio. Hoy ese borracho, ese asesino, esa prostituta, ese ladrón, hoy son caballeros y damas decentes que observan, le dice este hombre de Dios al sacerdote, observan una conducta intachable. Ahora ellos son ciudadanos honestos. Algunos de ellos llevaban en sus manos un arma. Ahora llevan la Biblia en sus manos, le dice este hombre de Dios. Muchos de ellos odiaban a sus padres, odiaban a sus hijos, odiaban a sus jefes. Ahora ellos aman a sus enemigos. Y este hombre de Dios le dice: este es el título que me autoriza para predicar el Evangelio. ¿Cuánto le damos gloria al Señor? Este hombre de Dios le dice al sacerdote: estas vidas son mis credenciales para predicar la palabra. Millones de personas, dice, en todos los países y de todas las edades, esferas sociales, dan testimonio, le dice al sacerdote, que el evangelio no es la religión que tú predicas, que el evangelio no son los ritos que ustedes profesan. El evangelio que vive este pueblo es cambio, es transformación, es poder, es novedad de vida. Oh, cuánto le damos gloria al Señor. Amados hermanos, eso es el evangelio. El evangelio actúa libertando de los vicios, libertando de los pecados. Ese poder glorioso levanta del fango, ese poder glorioso nos ha levantado del muladar, nos ha levantado del basurero, nos ha levantado de la miseria, de la pobreza, y hoy podemos levantar nuestra voz y decir: hubo un cambio glorioso, hubo un cambio maravilloso cuando Cristo llegó a nuestra vida. Por eso el apóstol Pablo recalca una y otra vez allí en Romanos capítulo 1, el verso 16, porque yo no me avergüenzo del evangelio. No puedes avergonzarte, no puedes avergonzarte ante el drogadicto, ante el borracho, ante el adúltero, ante la prostituta. No puedes avergonzarte de este evangelio. El apóstol dice: no me avergüenzo del evangelio, porque es poder de Dios para salvación a todo aquel que cree. ¿Cuánto le damos un aplauso a ese Dios que cambia? Amados hermanos, el hombre sin Dios no puede entender esto. Por eso nos dice en Primera de Corintios, el capítulo 1, el verso 18, porque la palabra de la cruz es locura a los que se pierden, pero a los que se salvan, esto es a nosotros. ¿Cuántos nos sentimos en ese grupo? Oh, aleluya, dice el apóstol, pero a los que se salvan, esto es a nosotros, es poder de Dios, es cambio, es transformación. Y si usted lee ahí en Primera de Corintios también, el capítulo 2, el verso 14, mire lo que nos dice la palabra de Dios: pero el hombre natural, o sea, el hombre que no ha tenido un encuentro con Dios, que no ha tenido una experiencia con Dios, el hombre natural no percibe las cosas que son del Espíritu de Dios, porque para él son locura. Vuelve y recalca de eso. Nos ven como personas fuera de la razón, no cuerdas. Dice, pero el hombre natural no percibe las cosas que son del Espíritu de Dios, porque para él son locura y no las puede entender, porque se han de discernir espiritualmente. ¿Cuánto nos gozamos por esta palabra, hermanos? Por eso yo dije que al leer este libro de Cantar de los Cantares, usted tiene que estar en el Espíritu. Si no, no lo va a entender y no va a extraer de este libro las cosas maravillosas que encontramos en él. En Primera de Pedro, capítulo 4, el verso 4, nos dice el apóstol Pedro: a estos, a los que no se han convertido, a estos les parece cosa extraña que vosotros no corráis con ellos en el mismo desenfreno de disolución, y os ultrajan, se burlan, nos señalan, nos critican, pero no porque ellos quieran, es que hay un velo que no les deja entender lo que nosotros ya hemos entendido. Por eso hay que orar por cada persona que le hablamos, hay que orar por cada alma perdida, por cada compañero de trabajo, por cada vecino, por cada amiga del vecindario. Hay que orar para que cuando ellos escuchen la palabra de Dios, el Espíritu Santo tome el control de esas vidas. Amados hermanos, el mundo, la familia, nuestros amigos, no hayan razón, ellos no lo entienden, no hayan razón que escojamos estar un solo día en la casa de Dios que mil fuera de esta casa. Ellos no lo entienden, ellos no pueden entender que escojamos venir al culto que ir a una fiesta, que ir a una finca, que ir a un paseo. ¿Cuánto le damos gloria al Señor? Ellos se preguntan: ¿qué les pasa? ¿Qué hay en ese culto más que en la misa? ¿Cuánto le damos gloria al Señor? Ellos se preguntan: ¿qué es de ese Señor que ellos alaban, de ese amado, más que a otro amado? ¿Qué diferencia hay en ese amado al mío? Y yo quiero decirte en esta hora, tu amigo, amiga que nos escuchas, hay una gran diferencia de tu amado a nuestro amado. ¿Cuánto le damos gloria al Señor? nuestro amado.